Muchas gracias. Bueno, nos despedimos ya con esta canción. Me encanta cuando hacéis eso, ¿eh? Pero nos despedimos con esta canción. Que no nos vamos a engañar, yo la escribí pensando en mi gente y en mi ciudad, pero ahora desde luego vosotros también sois mi gente y esta también es mi ciudad, por esta ciudad.

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Buen día, buen día, buen día. Bienvenidos, bienvenidas. ¿Cómo les va? ¿Qué tal? Hoy estamos entrando al mes número 6 de este 2026. Parece mentira. Ya estamos empezando a desandar el sexto mes del año, la mitad del año 2026, primero de junio. Y acordate una cosita, mañana es el día del bombero voluntario y hay actividades que te vamos a contar en esta mañana. ¿Qué tal? ¿Cómo les va? Picadito el fin de semana, La verdad, no hemos podido sacar la vista de la tele porque han ocurrido cosas trágicas en Córdoba capital, en nuestra querida capital mediterránea. De eso nos vamos a ocupar en esta mañana también, porque suena muy parecido a lo que le ocurrió a una piba de la Boulaye el año pasado, ¿sí? Muy parecido. Así que el caso Agostina terminó mal, terminó de la peor manera. La justicia sigue investigando, sigue buscando. Te voy a contar también, entre otras cosas, muy parecido al caso Candela, ¿te acordás? En la provincia de Buenos Aires. Bueno, en este lunes primero de junio vamos a tener visitas que en un ratito te vamos a decir quiénes van a venir, de qué vamos a hablar y vamos a repasar, creo, lo más importante que ha ocurrido este fin de semana en el mundo. 15 grados un décimo la temperatura, así estamos comenzando este lunes primero de junio. 8 de la mañana, 10 minutos, 15 grados un décimo, cielo cubierto, 72 el porcentaje de la humedad y la visibilidad para los que andan en ruta es óptima, 10.000 metros. Después vamos a ampliar estos datos que corresponden a la hora anterior. Así que bienvenidos, bienvenidas, buen día para todos y para todas. Con Víctor Samuel Macega en los controles, en la musicalización y en la puesta en el aire, y con Miguel Alberto Tutor en la dirección de contenidos y en la responsabilidad de todo lo que es la información, la noticia, los editoriales, la opinión. Una

De toda la vida de la radio, Miguel Alberto Tutor, con Víctor Samuel Maceiga, con DJ Pulpo, sobre todo con vos que quiero escuchar en este primer día de junio al 550277. ¿Estamos de acuerdo? Vamos arriba, bienvenidos, ahí está la música.

Bueno, viste que a veces la tecnología, qué pena. Estábamos escuchando a la gran Valeria Lynch, pero la tecnología es más o menos así. Es como te compras un auto 0 kilómetro y tiene un problema mecánico. Esto pasa lo mismo. Bueno, cerca de las 10 de la mañana va a venir el profesor historiador Mario Bruno, que no pudo venir el viernes. El viernes 29 de mayo. Un día cargado de historia, primero porque es el día del ejército argentino que pasó sin pena ni gloria, el Cordobazo, que fue un movimiento estudiantil sindical impresionante y que derivó un año después en la caída del gobierno de Juan Carlos Onganía, ¿sí? Y además porque se hizo presente un día después Montoneros con lo que después vendría la muerte de Pedro Eugenio Aramburu, que quería ser presidente, ¿sí? Que en la elección anterior, en 1963, había terminado tercero con un partido político que él había creado. Bueno, después va a venir Raúl Argañaraz, presidente de Sportivo Norte, porque parece que hay un proyecto interesante ahí en el parque. Y a las 11:30 más o menos va a venir Maximiliano Camuso para hablar un poco de política. Ya está haciendo un poco de ruido el Partido Demócrata en la provincia de Córdoba. Queremos saber, ¿sí? Bueno, el caso Agostina Vega es el caso que insumió todo el fin de semana en todos los canales de Córdoba y en todos los canales del país, ¿sí? Mirtha Legrand va a cumplir 100 años y parece que están preparando un gran festejo, tipo cadena nacional, para que se unan todos los canales de aire y los canales de cable. Vamos a ver qué pasa con eso, ¿eh? Hoy está llegando a la Bulalle el director de Hospitales del Interior, que será recibido por el director del Ramón J. Cargano, el doctor Walter Acoto. Ya te vamos a dar un poco más de precisiones, ¿sí? Bueno, ya nos ponemos. Yo dejo de sufrir y de renegar con Boca Juniors, que haga lo que quiera, ya está, porque me voy a poner en modo selección argentina, ¿sí? Me voy a poner en modo selección argentina porque ya están todos los muchachos allá. Hay dos partidos que después te voy a decir cuándo, cómo, con quién van a jugar, el horario, las ciudades, que son dos amistosos previos al debut de la selección el 16 de junio, ¿sí? Así que, bueno, anda preparándote porque vamos a tener una muy buena mañana cargada de información, con visitas y, como siempre, ya sabes cómo ubicarnos. Vas al YouTube, ponés en el buscador LB20 Red de la Bulalle en vivo y ahí aparecemos, ¿sí? Para compartir contigo. 8 de la mañana, 19 minutos en la República Argentina.

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8 de la mañana, 24 minutos en la República Argentina de este lunes, 1 de junio del 2026. La temperatura de la hora anterior, ya vamos a estar actualizando, 15 grados un décimo, cielo cubierto, 72 el porcentaje de la humedad, 1005.0 hectopascales la presión atmosférica. El viento de noroeste a 10 kilómetros en la hora, 10.000 metros la visibilidad. Vamos a ver qué pasa con la máxima en esta jornada, 17 grados. Y para lo que resta de la mañana, lloviznas. Por la tarde, nublado, igualmente por la noche. Así se presenta este lunes, 15 grados un décimo, registro de la hora anterior. Está cubierto el cielo en La Bulalle y sus alrededores.

los títulos más importantes de la mañana que después vamos a ir desarrollando a lo largo de este desayuno diario. El crimen de Agostina ha sido la noticia del país el fin de semana. Las preguntas que aún no tienen respuestas y mantienen abierto el misterio. A medida que avanza la investigación, persisten numerosos interrogantes que resultan clave para reconstruir qué ocurrió. El móvil del crimen, las circunstancias del asesinato y la posible participación de otras personas forman parte de una trama que la justicia debe esclarecer. El gobernador Martín Yarlora recibió a los abuelos de Agostina y prometió ir a fondo con la investigación. Miguel Heredia dijo que el gobernador les aseguró recursos humanos y tecnológicos para profundizar la pesquisa. Agregó que el ministro Quinteros le pidió perdón. El abuelo exigió la detención de todos los implicados. Preparan masivas movilizaciones para este miércoles. En distintas ciudades del país, en Río Cuarto, marcharán hacia tribunales. El pedido de justicia por Agostina será el centro de los reclamos en esta ocasión, a 11 años de la primera marcha histórica de Ni Una Menos.

El ministro Quinteros respaldó a Garzón, es un gran fiscal, hizo una tarea muy importante. El ministro de Seguridad de la provincia de Córdoba habló por primera vez tras el hallazgo de los restos de Agostina Vega y aseguró que el fiscal de la causa va a dar con todos los autores del crimen. De Loredo adelantó que impulsarán el jury contra los fiscales Garzón y Rodríguez. El fiscal Iván Rodríguez fue quien dejó en libertad a Claudio Barrelier el año pasado, en tanto la medida contra Raúl Garzón, actual fiscal de la causa, es para que se investigue su proceder instructivo.

Elecciones en Colombia. De la Espriella obtuvo más votos, pero habrá balotaje. Milei lo felicitó. El candidato de ultraderecha Abelardo de la Espriella, del Movimiento Defensores de la Patria, obtuvo la mayor cantidad de votos en la primera vuelta presidencial colombiana, por delante del izquierdista Iván Cepeda. Ninguno alcanzó el 50%, por lo que el balotaje quedó fijado para el 21 de junio.

Femicidio de Agostina. El detenido Barrelier intentó quitarse la vida en la cárcel. El principal sospechoso por el crimen de Agostina Vega tenía antecedentes penales. El 6 de mayo del año pasado quedó detenido por privación ilegítima de la libertad calificada, pero tras 20 días preso, el fiscal Iván Rodríguez lo dejó libre bajo fianza.

Según la Corte Suprema de Justicia, los femicidios en Argentina bajaron un 12%. En el 2025 hubo una víctima directa cada 44 horas. Corrientes, La Pampa y San Juan fueron las únicas tres provincias que no registraron casos. El Congreso de la Nación se mantendrá activo durante el Mundial. La Libertad Avanza pretende romper una tendencia histórica. El Senado iniciará el próximo miércoles a las 16:30 el debate de la ley Hojarasca en un plenario de las Comisiones de Asuntos Constitucionales y Legislación General.

0: Hasta aquí los títulos más importantes de la mañana, que ampliaremos y vamos a profundizar durante toda esta jornada. Acordate que hoy, primero de junio, nos quedamos con el desayuno diario hasta las 12:30 del mediodía. 15.1 la temperatura, cielo cubierto. Así estamos abriendo el desayuno diario por LB20.
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2: Muy buen día. Lunes primero de junio y no habrá actividad comercial esta mañana en el mercado agroganadero de Cañuelas, ya que no se registraron ingresos, obviamente tampoco remanente del cierre del mes de mayo tras el receso del fin de semana. Una demanda que hasta el periodo anterior y con una oferta numéricamente pobre acentuó la postura selectiva con la que venía encarando los negocios. Una marcada minuciosidad por parte de los principales referentes del abasto, que en el caso puntual del consumo solo premiaron aquellos conjuntos especiales aportados por el engorde a corral de bajo peso, tanto novillitos como vaquillonas, marcando una diferencia cada vez más apreciable en relación a los precios máximos que se obtienen por novillo, un novillo que aparece en buen número, pero que evidentemente ya empieza a ser condicionado por una demanda vinculada con la exportación también y a aquellos que hacen reparto en el mercado local, con un criterio que desde esa selectividad por el momento se transforma en calma, sobre todo teniendo en cuenta que hay un diferencial de precio con aquellos mejores conjuntos de consumo liviano de hasta 1.000 pesos. Eso es lo que pudimos ver como resultado de los negocios de todo el periodo inmediato anterior. Una semana que estuvo atravesada, como lo venimos comentando, por otra parte, y tiene que ver en el contexto de la estacionalidad que estamos atravesando, por una notable oferta de vacas. La vaca se quedó con más del 50% de todo lo embretado para el negocio del periodo inmediato anterior. Un mes que terminó con poco más de 90.000 cabezas, uno de los más importantes de los últimos meses, por lo menos el más importante del año en términos de encierre, para una demanda que vuelve a ratificar que busca un punto de equilibrio en el negocio, bajando un poquito más el precio que se había consolidado en el techo, o sea, por el mes de febrero. Reiteramos, hoy sin ofrecimientos y sin actividad. Para Cadena Campo Argentino informó Silvio Bayoco.
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Víctor Heredia, una de las grandes voces argentinas. Esta es la primera versión de Sobreviviendo, porque él se refiere a Hiroshima. La segunda le cambia algunos párrafos y habla de Malvinas, ¿sí? Víctor Heredia en esta mañana, en LB20, en la radio. 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

Bueno, ya estamos en modo mundial, ¿sí? Lo dijimos esta mañana, ya a partir de este primero de junio nos ponemos en modo selección argentina. El partido inaugural de este mundial, que va a tener como protagonistas y organizadores a tres países, Canadá, Estados Unidos y México. El partido inaugural va a ser en el Estadio Azteca. ¿Te acordás, no? Ahí, por segunda vez en la historia, la selección dio la vuelta olímpica. Fuimos campeones de la mano de Diego Armando Maradona. Ese Estadio Azteca que va a recibir a dos equipos. Uno de los organizadores, México, y el otro será el equipo de Sudáfrica. Ese será el partido inaugural, México-Sudáfrica. Ahí comienza el Mundial. Y la Argentina va a debutar el 16 de junio a las 22 horas en la ciudad de Kansas con Argelia. Ya están allá los muchachos, porque en el medio hay dos partidos, ¿sí? El 6 de junio y el 9 de junio la selección argentina, de manera amistosa, va a jugar con Honduras y con Islandia. Con Honduras en Texas a la hora 21 y con Islandia en Alabama a la hora 22. La mayoría de los partidos va a ser o a la noche o a la siesta, más o menos por lo que uno está viendo en el fixture. Por primera vez habrá 48 equipos, un mundial que va a ser un poco más largo que los otros, ¿sí? Así que ya nos ponemos en modo mundial, en modo selección, para afrontar este mes de junio a puro fútbol. Y bueno, y las brujas en casa, acompaña a tu compañero, a tu marido, ¿sí? A tu novia, acompáñalo, ¿eh? Vos también ponete en modo fútbol. Yo, porque me acuerdo de mi mamá, que el fútbol siempre le pasó así, de largo, por el costado, pero me acuerdo haber vivido con ella el Mundial 78 en Argentina y el Mundial 86 en México. A ella también se ponía en modo fútbol y conocía durante ese tiempo los jugadores. Y bueno, por eso, vos, brujita, acompaña a tu marido, a tu compañero, a tu pareja, ¿sí? Con un buen café, qué sé yo, con lo que sea, con una buena picada, una buena cena. Ahí está cantando el Paz Martínez a 10 minutos de las 9 de la mañana.

qué lindas melodías, qué linda música para abrir esta mañana. En el turismo de carretera este fin de semana no le fue bien a Caíto, qué pena, ¿sí? No le fue bien a Caíto, una lástima. Facundo Chapur logró un triunfo en el Cabalén que lo posiciona sexto en el campeonato. El local logró subirse a lo más alto del podio en la sexta fecha, logrando así su segunda victoria en la categoría. Otto Fritzler y Juan Tomás Catalán Mañi lo acompañaron en el podio TC este fin de semana en el Cabalén.

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1: Internacionales. Colombia. El ultraderechista Abelardo de la Espriella dio la sorpresa y habrá balotaje. El candidato de Defensores de la Patria obtuvo el 43,7% de los votos en la primera vuelta presidencial frente al 40,9% del oficialista Iván Cepeda. Ambos dirimirán la conducción del país el próximo 21 de junio tras unos comicios con récord de participación que superó los 23 millones de electores. El actual mandatario Gustavo Petro cuestionó el resultado informativo provisorio mientras que su candidato denunció irregularidades en el recuento.
2: Nacionales.
1: Comienza el juicio contra el ex senador Edgardo Cuéder en Paraguay. El ex legislador nacional enfrenta un proceso oral en Asunción junto a su pareja, Yara Ginzel, por el delito de contrabando en grado de tentativa. En 2024, ambos fueron detenidos al intentar ingresar desde Brasil con más de $211,000, 640,000 guaraníes y cerca de 4 millones de pesos sin declarar. El imputado, que cumplió más de un año y medio de prisión domiciliaria, sostiene su inocencia y afirma que los fondos pertenecían a operaciones de intermediación de su acompañante. Luis Caputo anunció cambios en la Secretaría Legal y Administrativa de Economía. El ministro informó que José García Hamilton presentó su renuncia al cargo por motivos personales. El funcionario saliente acordó con el titular de la cartera una transición de un mes antes de dejar la función pública. En su reemplazo asumirá Juan Ignacio Stampalija, quien se desempeñaba hasta el momento como subprocurador del Tesoro. El jefe del Palacio de Hacienda afirmó en redes sociales que el nuevo integrante aportará toda su experiencia para realizar una gran gestión.
2: Deportes.
1: Roland Garros. Juan Manuel Cerúndolo busca el pase a los cuartos de final. El tenista zurdo, ubicado en el puesto 56 del ranking mundial, se enfrentará ante el italiano Matteo Berrettini. El encuentro se disputa en el tercer turno de la cancha Susan Lenglen a partir de las 9:30 de nuestro país. El jugador porteño de 24 años accedió a esta instancia tras eliminar al número uno del mundo Jannik Sinner y vencer en la tercera ronda al español Martín Landaluce en 5 sets. El argentino es el único representante nacional que sigue en carrera en el cuadro de singles.
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9 de la mañana, 14 minutos, Resistiré. Qué letra, ¿no? Uno de los clásicos. Bueno, escucha, Mi enfermedad. Mira, Fabián Cantilo.

Tenemos información policial en un minuto nada más. 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Entrás en YouTube, en el buscador pones LB20 Radio La Bulaya en vivo y ahí aparecemos. Y ahí te acompañamos, y ahí nos vemos, y ahí conversamos. Acordate que tenemos una vía de comunicación, que es el 3385-550277, ¿sí? Es un WhatsApp donde nos podés mandar la foto, nos podés mandar tu barrio, nos podés mandar un mensaje, nos podés mandar un video, nos podés mandar un audio, lo que vos quieras. Ahí estamos, 550277, la manera de comunicarte con este desayuno diario. Hoy arrancamos a las 8 y vamos a terminar 12:30 del mediodía.

Bueno, tengo información policial. Mira qué pena, Hubo daños en un espacio público. Es concretamente la esquina de Brown y España, el parque infantil de nuestra ciudad. Se recibió un llamado al 911 que alertaba sobre la realización de pintadas, grafitis, en ese lugar. Llega la policía, los efectivos constatan la presencia de varios menores, observan el grafitis en una de las paredes del espacio recreativo. En el procedimiento se secuestra un aerosol de pintura de color rojo, presuntamente utilizado para efectuar las inscripciones. Se labraron las actuaciones de rigor por infracción al artículo 68 de la Ley Provincial 10.326 con intervención de la autoridad competente. Bueno, acá quiero hacer un paréntesis, porque como siempre le voy a poner mi opinión a esta noticia policial. No es muy difícil, vos sabés que si son niños o menos de 14 son inimputables, ¿sí? Pero tenés que cobrarle el daño a los padres. Identificás los pibes y le decís a los padres, che, dejen pintado el portoncito como estaba. Y fácil, no hay mucha cosa. Hay que responsabilizar a los padres cuando ocurren estas cosas con menores. ¿Sí? Listo. Ve y pintame como estaba el portón y ya está, no hay ningún problema. Pero hacete cargo de los chicos. ¿Sí? Ahí está el querido Sandro cantando en esta mañana.

Tremendo, el gitano Sandro. Bueno, Roberto Sánchez. Entre las noticias que se destacan a nivel policial, hubo un accidente de tránsito con daños materiales. No sé si es accidente, pero bueno, pongámosle. Esto fue anoche, cerca de la hora 20. Había mucha gente en la plaza, porque el encontronazo de un auto con otro que estaba estacionado, una camioneta que estaba estacionada, se había bajado el propietario de la camioneta ahí para ir a Medic, y cuando sale se encuentra con que está toda la puerta del lado del chofer toda abollada, ¿sí?, toda arrugada. Eso por lo menos es lo que se ve en las imágenes. Personal policial fue comisionado por la central de emergencia 911 a la calle Pellegrini entre Sarmiento y Avenida Independencia, donde se había producido un accidente de tránsito. En el lugar, los efectivos entrevistaron al conductor de una camioneta Toyota Hilux, quien manifestó que había estacionado su vehículo para concurrir a un centro médico y que al momento de salir observa que un automóvil no identificado impactó contra la puerta del conductor, ocasionando daños materiales. No sirve más la puerta, no sirve más. Y se retiró, se rajó, se fue, sin detener la marcha, sin bajarse y pedir disculpas, qué sé yo, no sé. No se registraron personas lesionadas, se realizaron las actuaciones de rigor, siendo posteriormente remitidas a la unidad judicial de la Bulalle para su correspondiente intervención. Por lo que se ve en un video casero que comparte un medio de comunicación virtual, se ve que por el casquito arriba del techo parece que es un remis de color blanco que impacta. En esa camioneta le deja achucharrada toda la puerta. No sirve más esa puerta, No hay manera de estirarla a la puerta. Pero bueno, no debe ser difícil identificar. Tenés que hacer una investigación con las remiseras, y cuando encontrés alguno de los autos de esa remisera achucharrado en su parte posterior delantera derecha, y ahí está, ¿viste? Así que no es mucho. Estarán asegurados los autos, tanto la camioneta y sobre todo el remis, que parece ser un remis. Así que, bueno, es eso. Menos mal que no hubo daños personales, ¿viste? Así que, bueno, barata, La sacó barata.

más o menos 9:30, antes de que venga la primera de las visitas, vamos a ver si conversamos con Luis Gatti, que está en Colombia y que nos dijo el viernes que este fin de semana había elecciones presidenciales en Colombia y va a haber balotaje. Así que con Luis Gatti, nuestro politólogo, vamos a entablar conversación telefónica con Cali, Colombia, donde él está y a punto de terminar esta, este intercambio cultural con el profesorado Eduardo Lefebvre de la ULAYE, pronto a convertirse en la unidad, en la universidad, ahí dije bien, en la Universidad Provincial de Córdoba. Así que Luisito Gatti, gentilmente, en 15 minutos lo llamamos para ponerlo al aire. ¿Qué pasó con las elecciones presidenciales en Colombia?

No sé si hace calor, pero está lindo. Y como el pronóstico dice que durante la mañana probablemente haya alguna llovizna, eso es lo que hace que la temperatura esté apacible a esta hora de la mañana. 15 grados 3 décimos la temperatura a esta hora. El cielo está cubierto, 70 el porcentaje de la humedad, 10.000 metros la visibilidad para los que están andando en ruta o los que están por subir a la ruta, es óptima. La máxima prevista para hoy, 17 grados. Por la mañana lloviznas, por la tarde y por la noche nublado. Así se presenta este primero de junio en La Bulaya y sus alrededores. Sentí el cacho de Buenos Aires. 1976 este tema, ¿eh? Estaba de moda, sonaba en todas las radios.

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1: Internacionales.
2: Irán. El jefe negociador puso nuevas condiciones para firmar un acuerdo con Estados Unidos. El presidente del Parlamento, Mohammad Baqer Khalibaf, advirtió que Teherán no asumirá compromisos sin obtener resultados tangibles que beneficien a su pueblo. El dirigente aseguró en una sesión virtual legislativa que los representantes diplomáticos no confían en las promesas de Washington tras meses de tensiones militares. Las declaraciones complican las negociaciones indirectas entre ambas naciones, trabadas por diferencias sobre sanciones y actividad nuclear.
1: Nacionales.
2: Córdoba. El imputado por el femicidio de Agostina Vega quedó bajo vigilancia permanente. Claudio Barrelier amenazó con quitarse en la vida en la cárcel de Bower y recibió asistencia del personal penitenciario. El acusado de 33 años es el único detenido por el asesinato de la menor de 14 y permanece con control psiquiátrico especial. La fiscalía investiga imágenes de las cámaras de seguridad donde se observa el traslado de los restos desmembrados de la víctima en un automóvil prestado. El padre de la niña identificó el cuerpo en un descampado y la policía busca ahora las partes que restan recuperar. El fiscal del caso no descarta que haya más partícipes. Negociaciones para destrabar el conflicto por el presupuesto universitario. Funcionarios del Ministerio de Capital Humano y rectores del Consejo Interuniversitario mantendrán un encuentro esta semana para acercar posiciones. El diálogo busca alcanzar una solución política antes de un eventual fallo de la Corte Suprema de Justicia por la Ley de Financiamiento Educativo. La normativa aprobada por el Congreso exige actualizar de forma mensual por inflación los salarios docentes y los fondos para las casas de altos estudios. Las autoridades nacionales analizan concretar la convocatoria entre el miércoles y el jueves.
1: Deportes.
2: Estudiantes goleó a Rosario Central y clasificó a los octavos de la Copa Argentina. El conjunto platense venció por 3-0 al club rosarino en el estadio Mario Alberto Kempes de Córdoba. Las anotaciones del equipo conducido por Alexander Medina fueron convertidas por Guido Carrillo, Thiago Palacios de penal y Miquel Amondarain. La escuadra dirigida por Jorge Almirón finalizó el encuentro con 10 futbolistas debido a la expulsión del mediocampista Franco Ibarra por doble amonestación. El vencedor jugará la próxima instancia frente al ganador del cruce entre Barraca Central y Huracán.
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0: cuando... En esta mañana de lunes, comenzando junio, lo tengo en línea a Luis Gatti, politólogo, amigo, colega, desde Colombia. Luisito, buen día. Y perdoná el horario, porque allá son las 7:40 más o menos, ¿no?
1: Hola Miguel, buen día para vos, para toda la audiencia del EB20. Sí, es ese horario, pero bueno, no hay inconveniente. En un rato tengo que ir a clase, así que no hay inconveniente.
0: Bueno, Luis, finalmente pasaron las elecciones en Colombia este domingo y hubo balotaje. ¿Se preveía esto del balotaje, Luis? ¿Me lo habías apuntado la semana pasada?
1: Sí, lo del balotaje se preveía porque acá la Constitución de Colombia establece que para ganar las elecciones en primera vuelta tenés que sacar el 50% de los votos más uno. Era muy difícil que alguno de los candidatos llegara a eso, pero bueno, lo que sí fue la gran sorpresa y que ninguna encuesta acertó nuevamente, ¿no?, es el tema de quién iba a ganar. Todas las encuestas le daban como ganador a Iván Cepeda, que es el candidato del oficialismo, de la izquierda, el candidato de Gustavo Petro, pero no fue así y dio un batacazo realmente el candidato de la ultraderecha a hablar de las priellas, que sí, todas las encuestas lo daban seguro, en segundo lugar, pero ninguna lo daba ganador y terminó sacando el 43% de los votos, un número realmente muy alto, y el candidato de la izquierda y del oficialismo sacó un 40% de los votos. Una elección que claramente, viendo esos números, se polarizó entre los dos candidatos, el de la izquierda y la ultraderecha, y los candidatos de centro realmente han sacado muy pocos votos. Paloma Valencia, que es la candidata de Álvaro Uribe, todos recordarán que fue presidente de Colombia en dos oportunidades, llegó al 7%, un número muy bajo para un partido que ha gobernado Colombia en dos oportunidades. Vuelvo a repetir, los candidatos de centro sacaron muy poco porcentaje y se concentró todo principalmente en el candidato de ultraderecha y en el candidato de izquierda. Y bueno, realmente yo te estuve siguiendo un poco la selección y las repercusiones el día de ayer. Y bueno, han salido muy fuertes los dos candidatos, el de Iván Cepeda y Abelardo de la Estrella, en sus discursos post-resultados, acusándose de cosas muy fuerte, ¿no? De Iván Cepeda acusando a Abelardo de la Estrella de ser abogado de narcotraficantes, paramilitares, de ser un estafador, de la Estrella acusando a Iván Cepeda de ser un comunista que apoya a guerrilleros. Bueno, realmente han salido muy fuerte ambos candidatos y bueno, en tres semanas va a ser la segunda vuelta, de lo que se espera que va a ser una campaña intensa en estas tres semanas para ver quién va a ser el futuro presidente de Colombia.
0: Luis, a la gente me parece que estas cosas, estas acusaciones de un lado para otro, no le gusta al electorado, al ciudadano común, porque en realidad lo que uno tiene que poner sobre la mesa, y seguramente lo habrán hecho los candidatos, son las propuestas. ¿Qué tiene uno, qué tiene el otro para mejorar a la ciudadanía, para mejorar la calidad de vida, algo que beneficie al electorado? Eso se dijo, porque las acusaciones no sirven, absolutamente no sirven, porque son chicanas pensando en la segunda vuelta, Luis.
1: Sí, yo creo que son las primeras reacciones de en caliente, ¿no? Cuando con los primeros resultados. Y primero había hablado de Iván Cepeda y había acusado de todo eso a De la Estrella, y después De la Estrella la respondió. Pero yo coincido con tu análisis, Miguel. Me parece que ahora lo que van a tener que hacer los candidatos es buscar esos votos que quedaron en el centro, ¿no? Que no pasaron a la segunda vuelta. Entonces, bueno, van a tener que moderar un poco su discurso, ambos candidatos, si quieren ganar esta elección. En ese sentido, ya por ejemplo, Álvaro Uribe y Paloma Valencia, que es esta candidata que sacó el 7%, ya salió a hablar de que va a apoyar a Abelardo de la Estrella, el candidato de la ultraderecha, pero su candidato vice, que era una persona más de centro, todavía no se ha pronunciado, dijo que recién el miércoles lo va a hacer, porque por ejemplo el candidato vicepresidente era una persona que viene de la comunidad LGTB+, y que Abelardo de la Estrella tiene un discurso muy machista, muy homofóbico, y en la campaña de la primera vuelta también lo había acusado muy fuerte Abelardo de la Estrella a este candidato a vicepresidente. Entonces, bueno, es más probable que él se termine pronunciando por la izquierda, y así con otros candidatos de centro. Por eso estos días van a ser clave las negociaciones también con todos esos candidatos que han quedado por fuera y que seguramente todos van a salir a buscar para que los apoyen y para que ver si la izquierda puede remontar la elección y en el caso de la Espreya ganar esos puntos que le quedan para poder ganar el balotaje. Pero bueno, una cosa que me llamó la atención en esto que estaba siguiendo las elecciones, que para nosotros nos parece raro, nosotros como argentinos, por ejemplo, el discurso de la Espreya, post saberse los resultados, él lo hizo detrás de un vidrio blindado, por el tema de la seguridad.
0: ¡Qué locura!
1: Que tienen los candidatos acá. Sí, la verdad que es muy loco ver eso. Mismo yo veía, por ejemplo, el alcalde de Cali cuando fue a votar, también rodeado de seguridad, con esos chalecos que lo acompañan, que son antibalas. Bueno, acá realmente el despliegue policial, el despliegue de los militares también fue muy importante. Y nosotros estamos acostumbrados en las elecciones nuestras que el ejército, sí, las Fuerzas Armadas hacen un despliegue, pero más que nada por la cuestión logística, ¿no? De llevar las urnas y todo eso. Acá no, realmente el despliegue militar es pues, por cuestiones de seguridad, por todos los grupos guerrilleros que todavía siguen activos y que siempre se espera que en las elecciones pueda llegar a haber algún atentado. Por suerte no pasó nada grave este domingo, pero bueno, siempre está ese despliegue de seguridad, sí, importante acá en Colombia.
0: Siempre está latente el tema de la inseguridad para cualquiera de los candidatos. Así que bueno, esto yo en lo personal, y esto alguna vez lo discutiremos cuando esté de regreso por acá, yo estoy en contra del balotaje. Me parece que es una cosa que lo único que sirve es para los contubernios y que lo que vale en realidad es la primera. Eso es lo que vale. Y si ganás por un punto, ganás por un punto, porque después en el balotaje podés ganar por la mitad, por un punto, como pasó con Macri y Scioli, y al final termina siendo como la primera vuelta. Pero bueno, será para otro debate. Luis, ¿cuándo estás volviendo a la Argentina?
1: El 17 de junio. Ah, ya voy a estar allá.
0: Así que el primer partido de la selección lo vas a ver allá, desde Colombia.
1: Sí, voy a ver cómo hago con los horarios, porque yo salgo el 16 de acá de Cali, son 12 horas que tengo de vuelo, así claro, que a lo mejor, y tengo una parada en Lima, así que a lo mejor capaz que lo pueda ver ahí en el aeropuerto de Lima, el primer partido argentino.
0: Claro. Bueno, Luis Gatti, muchas gracias por esta información de primera mano, y me dijiste que el balotaje es el día...
1: El 21 de junio, yo ya voy a estar en Argentina, claro, pero bueno, sí voy a poder ver la campaña estos días, que creo yo realmente va a ser bastante intensa, porque ya ayer arrancó bastante fuerte, así
0: sí,
1: interesante también para estar atento.
0: Bueno, un abrazo Luisito, gracias por esta colaboración como siempre.
1: No, gracias a vos por la llamada, Miguel.
0: Chao, hasta luego.

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1: En este desayuno diario, te contamos que dentro de un rato viene el profe, el historiador, Mario Bruno, porque queremos desarrollar lo que debíamos haber hecho el viernes, pero bueno, él tenía algunos otros compromisos y por lo tanto no pudo, pero sí lo vamos a tener en esta mañana, porque el pasado viernes era un día de mucha historia, por tres cosas fundamentales. Se secuestra al general Aramburu allá en 1970 y en el 69 el Cordobazo, y también la aparición en la vida política de la Argentina de los Montoneros. Así que son tres temas que están concatenados unos con otros y que hoy vamos a desarrollar con el profe Mario Bruno. Siempre es bueno ponerle algo de historia a los programas, porque hay mucha gente joven que no lo sabe, porque no se enseña en la primaria, porque no se comenta en la secundaria, y si no lo hacemos nosotros desde la radio, ¿quién lo va a hacer? Así que Mario Bruno siempre es un gran colaborador nuestro. Después va a venir el presidente de Sportivo Norte, ¿sí? Porque hay un proyecto importante para el Parque Colón a las 10:30 más o menos. Y a las 11, Maxi Camuso, para hablar un poco de política, ¿sí? De política local, lo que nos concierne a nosotros. Así que quédate acompañándonos. Acordate que hoy, 1 de junio, arrancamos con media hora más. Hasta las 12:30 nos vamos a quedar acá en los estudios, en la radio, en el programa, porque mucha gente reclamaba eso, que nos íbamos temprano, que al mediodía, que a las 12. Bueno, nos quedamos 30 minutos más a partir de hoy y por el resto de nuestras vidas con Víctor. Volvemos en un ratito, 9 minutos para las 10 de la mañana.
0: 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Internacionales.
2: Líbano. Israel tomó una fortaleza histórica en el sur del territorio. Las fuerzas de defensa avanzaron y capturaron el enclave medieval de Beaufort en el marco de la operación terrestre contra Hezbollah. El ministro de Defensa, Israel Katz, confirmó la ocupación del punto estratégico y defendió la continuidad del despliegue militar, que también incluye áreas cercanas al río Saluki. El avance israelí reconfigura el escenario militar en la región fronteriza y suma presión a la sensible negociación diplomática que mantienen Irán y Estados Unidos.
0: Nacionales.
2: Nueva política nuclear para priorizar las exportaciones y las inversiones privadas. La Secretaría de Asuntos Nucleares presentó los lineamientos para 2026 con el objetivo de convertir al sector en una fuente de divisas. El nuevo marco doctrinario establece que el desarrollo de ventas externas de alto valor agregado es la prioridad estratégica por encima de la generación eléctrica. El documento propone que el ámbito privado actúe como socio del Estado en las actividades productivas y critica la falta de escala industrial lograda en las últimas décadas. El gobierno duplicó el gasto en subsidios a la luz y el gas. Durante el primer cuatrimestre, el Estado destinó 1.240 millones de dólares a subvenciones energéticas, un salto interanual de 105%. El incremento se dio porque los costos del sistema crecieron más rápido que las tarifas, a pesar de las subas en las boletas residenciales. La cobertura para los usuarios cayó del 69 al 62% frente al mismo lapso de 2025. Más de 2 millones de hogares dejaron de tener asistencia eléctrica en los últimos dos años y medio.
0: Deportes.
2: Marcelo Culota es el nuevo presidente de San Lorenzo. El candidato de la agrupación Orden y Progreso se impuso en las elecciones del club con 4.110 votos y ejercerá el cargo hasta diciembre de 2027. La nueva conducción, que asumirá sus funciones este jueves 4 de junio, estará integrada por Juan Manuel Campos como vicepresidente. En el plano deportivo, la comisión directiva buscará la continuidad del entrenador Gustavo Álvarez, mientras que Walter Perazo asumirá como director deportivo y Guillermo Franco se incorporará al frente del fútbol profesional.
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1: Buen día para toda la gente.
2: En esta mañana de la radio, en este lunes, este comienzo del sexto mes del año, se pasa tremendamente volando el almanaque. Está el profe historiador Mario Bruno, que siempre colabora con nosotros, y porque el viernes pasado fue una fecha muy particular para los argentinos, por varios motivos, ¿no? El secuestro de Aramburu, el Cordobazo, la presentación en la política argentina de los montoneros, así que un 29 de mayo, el Día del Ejército, cargadito. Bastante cargadito. Mario, bienvenido, buen día, ¿cómo te va?
3: ¿Qué tal? Buen día para vos, buen día para toda la audiencia, Miguel.
2: Bueno, ¿por dónde empezamos? ¿Qué fue primero de lo primero?
3: Bueno, viste que la historia argentina es vertiginosa, sí. O sea, todos los días estamos ante situaciones que se han producido en diferentes momentos y, bueno, ese 29 de mayo ha sido un día que... realmente han ocurrido muchas cosas, y el mismo día, pero en diferentes años, por supuesto. Y el más antiguo de esos hechos es la creación del Ejército Argentino, que prácticamente podríamos decir que nació con la llamada Revolución de Mayo. El 30 de mayo de 1810, la primera junta decide darle la categoría de regimientos a todos todas esas unidades militares que habían, entre otras cosas, participado en los distintos combates en 1806 y 1807 con motivo de las invasiones inglesas. Entre esos muchos regimientos que se crearon en ese momento, el más trascendente y el que todavía perdura hasta el día de hoy es el Regimiento Patricios, que es una de las unidades más quizás más antiguas y más emblemáticas de lo que es el Ejército Argentino. Bueno, que a partir de ese momento, ¿no es cierto?, empezó a cobrar una importancia trascendente por el hecho de que, bueno, la Junta, recordemos que una vez que se constituyó como tal, y cuando informó a las provincias del interior, muchas de ellas reaccionaron de manera negativa con respecto a lo que había ocurrido en Buenos Aires, Montevideo, Paraguay, el Alto Perú y fundamentalmente aquí en Córdoba. Y bueno, esas reacciones trataron de ser sofocadas con por la Junta con el envío de expediciones militares, recordemos. A Paraguay fue enviado Belgrano, Belgrano, que era abogado, un economista brillante, fue enviado a Paraguay a combatir esa sublevación, que terminó mal porque fue derrotado en Paraguarí, Tacuarí, y a partir de ese momento Paraguay podríamos decir que fue uno de los primeros países que se independizó definitivamente. Fueron enviadas expediciones al Alto Perú, donde tampoco nos fue muy bien. Primero una victoria en Suipacha, pero después un desastre en Huaqui. Se perdió el Alto Perú también. Pero quizás lo más importante ocurrió aquí en Córdoba, porque en Córdoba se produjo una contrarrevolución encabezada por Santiago de Liniers, que había sido uno de los héroes de las invasiones inglesas, incluso ocupó el cargo de virrey durante mucho tiempo, a pesar de haber sido francés y no español. Él estaba en ese momento radicado en Altagracia, donde había comprado la estancia jesuita, y bueno, al enterarse de los sucesos en Buenos Aires, decide llevar adelante una contrarrevolución que fue sofocada en sangre por parte de la Junta de Buenos Aires, que envió una expedición militar que lo persiguió a él y a quienes le seguían, y lo fusiló en un lugar llamado Chañarcillo de los Loros, aquí no muy lejos de aquí, de la Boulaye, en proximidad de Marco Juárez, Cruz Alta, aquí en la provincia de Córdoba. Y bueno, dicen que ese suceso es tomado después como para Córdoba como una que la transforma en una provincia, digamos, rebelde y contestataria, porque esa reacción, después a esa reacción le seguirían otros sucesos en Córdoba que la transformarían en una provincia donde cada situación que se producía repercutía en el resto del país, ¿no? Bueno, la reforma universitaria, por ejemplo, y después lo que fue el Cordobazo, ¿no? En el 1969, que fue la segunda, podríamos decir, situación importante que se produjo un 29 de mayo, una reacción contra lo que era la dictadura de Juan Carlos Onganía en ese momento. Bueno, como toda dictadura, ¿no es cierto?, todos sabemos lo que ocurría ya, los distintos golpes de Estado siempre suprimían derechos fundamentales, no funcionaban las instituciones de la República, y lo que enervó quizás más a quienes por allí estaban tratando de llevar adelante eventos que desestabilizaran de algún modo esa situación, ocurrió en Córdoba ese 29 de mayo, ¿no? Estudiantes y obreros, Córdoba en ese momento estaba muy industrializada, con fábricas y empresas muy importantes, Materfer, Fiat Concord, y bueno, había obreros, cantidad de obreros importante, y bueno, ese movimiento estudiantil, por la supresión del sábado de inglés, entre otras cosas, por la supresión de los comedores escolares, de universitarios, por ejemplo, bueno, provocó esa reacción que realmente hizo que Córdoba durante 3 días fuese prácticamente tomada, ¿no es cierto?, por obreros y estudiantes, y tuvo que intervenir el tercer cuerpo de ejército para normalizar la situación.
2: Siempre la historia de los golpes de Estado, los gobiernos de facto, era un tiempo y después se llamaba a elecciones. Pero en el caso de Juan Carlos Onganía, él había planificado los próximos 20 años.
3: Sí. Bueno, pero casi toda la dictadura, ¿no? La última dictadura del 76 también. Pero, y bueno, una de las cuestiones, Krieger Bacena era el ministro de Economía de Juan Carlos Onganía, y ante lo que los sucesos en Córdoba, dijo: me están haciendo paro los obreros mejores pagos del país, que eran los que pertenecían a las distintas empresas, ¿no es cierto?
2: Claro, no era una cuestión salarial.
3: No, era una cuestión más bien relacionada con lo que te mencionaba, ¿no? La supresión de derechos, sí. La supresión del sábado inglés, la supresión de los comedores universitarios. Ya había habido reacciones anteriores a esto también, en Rosario ya había ocurrido, donde incluso había muerto un estudiante, en Mendoza también, en los días previos a ese 29 de mayo. O sea, era una situación que ya no fue algo así espontáneo, sino que ya se venía de alguna manera llevando adelante en distintos puntos del país. Y bueno, Córdoba, como ya había ocurrido con el caso de Liniers, fue la reacción tal vez más importante y que terminó provocando, ¿no es cierto?, la caída de Juan Carlos Onganía, que como vos bien lo decías, no decía que iba a estar 20 años y estuvo menos de 4.
2: Bueno, en el mientras tanto, Pedro Eugenio Aramburu se estaba preparando para incursionar en la política. Ya lo había hecho en el 63 con Ilia, había terminado en tercer lugar, sí. Pero en su cabeza quería ser presidente democrático.
3: Sí, e incluso ya había creado, ¿no es cierto?, su espacio político.
2: Sí, sí, sí.
3: No le iba tan mal, ¿no es cierto?, en cuanto a las posibilidades de aceptación. En aquel entonces todavía no estaban tan de moda las famosas encuestas como ahora, pero
2: sí.
3: Estaba la sensación de que podía, no sé si ganar las elecciones, pero hacer una elección bastante importante para el momento. Recordemos que estamos hablando de finales de la década del 60, principios de la década del 70, 2 décadas muy convulsionadas en cuanto a lo político y a la violencia política. Y bueno, es en ese momento donde secuestrado y ajusticiado por la organización Montoneros. Un 29 de mayo, todo un desafío.
2: Del 70.
3: El mismo día del ejército, ¿no es cierto? Toda una aventura para estos jóvenes que hacían su irrupción en el escenario no sé si decir político, pero en el escenario de lo que después sería una de las décadas más violentas,
2: sí,
3: más sangrientas y más negras de la historia argentina, ¿no? Ese quizás, con el cordobazo, podríamos decir que fue el principio de un momento realmente muy, pero muy triste para la historia argentina, ¿no?
2: Había pasado la primavera en Francia.
3: La primavera de Praga.
2: Así es. Y Cuba, en el 59, con la irrupción de la Revolución Cubana. Bueno, había todo un movimiento socialista de izquierda,
3: sí,
2: en ese momento, ¿no? En el mundo también.
3: Claro, no nos olvidemos que después de la Segunda Guerra Mundial, concluida la Segunda Guerra Mundial, Churchill, Stalin y Roosevelt,
2: sí,
3: se reunieron en Crimea, un lugar donde hoy está en disputa con Ucrania, entre Ucrania y Rusia, y está ocupado por Rusia. Se reunieron allí y dividieron el mundo en dos, ¿no es cierto? El mundo bipolar, el mundo socialista y el mundo capitalista. Y ese mundo es el que tuvo mucha responsabilidad en cuanto a lo que ocurrió aquí en Latinoamérica, porque mientras la Unión Soviética, que fue lo que nació después de ese acuerdo, impulsaba, ¿no es cierto?, el socialismo, el comunismo, hacia distintos lugares del mundo, fundamentalmente hacia Asia, Latinoamérica y África. Y aquí en Latinoamérica, tuvimos el caso que vos mencionabas recién, de Cuba, donde la Unión Soviética hizo pie muy cerca de Estados Unidos. No nos olvidemos de la crisis famosa de los misiles en el año 1960,
2: sí,
3: donde estuvieron a punto de ir
2: a punto,
3: de una guerra. Y después, ese mundo bipolar que duró hasta la caída del muro de Berlín, 1989, transformó a este lugar en una disputa entre esas dos potencias, ¿no? Porque mientras la Unión Soviética pretendía instalar el comunismo y socialismo a través de estos movimientos, como el caso de Montoneros, el ERP en la Argentina y en otros países, con la aparición también de movimientos similares, y a eso ¿qué le anteponía a Estados Unidos? Las dictaduras militares que se esparcieron por toda Latinoamérica.
2: Sí, ¿no? Sí, sí, sí.
3: Entonces
2: se desarrollaban en cadena.
3: Claro, así fue como esas dos potencias hicieron que a partir de la década del 70 la violencia fuese en definitiva la respuesta, el corolario de todas esas disputas por el poder, ¿no?
2: Yo a veces le cuento a mis hijos, porque ellos también no han podido ni escuchar, ni leer, ni porque esto no se cuenta en la historia habitual.
3: No.
2: Entonces, el tema de los montoneros, que muchos creen que era para tocar el bombo, y no, eran universitarios, eran de clase media alta,
3: católicos,
2: no eran ninguno católicos.
3: Católicos, la mayoría.
2: Sí, digo, eran pibes de 21, 22, 23 años como mucho.
3: Sí, sí.
2: Qué aventura, ¿no?
3: Realmente por ahí cuesta creer que y, pero además Montoneros, además de la juventud de sus miembros y de la manera en que estaban organizados, se los consideraba una de las organizaciones terroristas con mayor poder de fuego de Latinoamérica, junto con el ERP. Además tenían una organización político-militar, porque tenían un código militar que ellos mismos habían creado y que sancionaba muy duramente a quienes transgredían ese código, era la pena de muerte directamente, y ocurrió con varios de ellos. Tenían las jerarquías militares y tenían jefes o encargados de diferentes zonas en varios lugares de Buenos Aires primero y del país después, y esto los transformó en un elemento que realmente aportó muchísimo a lo que fue la violencia en la década de los 70, ¿no?
2: Previamente, allá por el 67-68, habían hecho su aparición en Uruguay los Tupamaros.
3: Sí, Tupamaros en Uruguay, también en Bolivia, una organización terrorista que no me acuerdo el nombre en este momento, en Chile, como te decía, ¿no?
2: Ya había muerto el Che Guevara en el 67.
3: En el 67, pero bueno, la Unión Soviética seguía financiando a Cuba, por ejemplo, y a partir de ahí, tanto los integrantes de Montoneros como también del ERP, fueron instruidos, fueron organizados en Cuba. En Cuba y en Checoslovaquia, que era en ese momento un país socialista ligado, ¿no es cierto?, a lo que era la Unión Soviética.
2: Claro.
3: Allí se los entrenaba para después venir a sus países y matar a sus propios compatriotas, ¿no? Digamos.
2: ¿Cuál era esta incursión de Montoneros, el secuestro de Aramburu, la ejecución? ¿Era por qué motivo, Mario? ¿Qué era su carta de presentación y lo hacemos...?
3: Y la idea era...
2: Porque no era cualquiera, era Aramburu.
3: Claro, la idea era, siempre lo dijeron, ¿no? Tanto ellos como los terroristas del ERP, la idea era tomar al poder, llegar al poder a partir de la lucha armada. En el año 1973, cuando tenemos las elecciones, que yo diría fue otra de las grandes oportunidades perdidas, porque ahí teníamos al peronismo que volvía después de 18 años de expropiación, el mismísimo Perón volvía también después de 18 años. Sin embargo, eso no sirvió, porque las organizaciones terroristas siguieron con la violencia, no aceptaron lo que era la voluntad popular, que era la democracia, y por allí... A mí lo que me llama mucho la atención es Perón, que era un dirigente con muchas luces, y fue el que alentó, ¿no es cierto?, a Montoneros, de alguna manera, a llevar adelante este tipo de ejercicio, podríamos decir, de violencia.
2: Claro.
3: Para desestabilizar a la dictadura de Lanusse, que era en ese momento el presidente de facto. Y hay historiadores que dicen, primero los felicitó cuando mataron a Aramburu, al revés, primero los alentó a que hicieran todo ese tipo de acciones, después los felicitó cuando mataron a Aramburu y después lo combatió, todo con el mismo énfasis. Recordemos que los echó de la Plaza de Mayo el primero de mayo,
2: sí,
3: de 1974.
2: Así es. En realidad, el general... uno de los estadistas más importantes del siglo pasado, sin lugar a dudas, los recibió a todos en Puerta de Hierro, porque él necesitaba volver y necesitaba sentarse en el sillón de Rivadavia otra vez. Entonces los recibía a todos y a todos les decía, ok, está todo bien, vamos muchachos para adelante. Entonces, bueno, cuando él llega por primera vez después de 18 años en el 72, ese viaje relámpago, ahí donde termina de organizar todo para que fuera Cámpora.
3: Claro, él creía que iba a encontrar un mismo o el mismo país.
2: No.
3: De 18
2: bueno,
3: años
2: atrás. Nosotros en la Argentina también nos quedamos con la imagen de Perón del 55 y él ya volvía enfermo y viejo.
3: Enfermo y pensó que con su regreso todo se iba a normalizar y todo se iba a incolumnar detrás de su política. Se equivocó en eso
2: y
3: también.
2: Y los muchachos le desobedecieron.
3: Claro, y... En realidad, los Montoneros ya los había recibido no solamente en Puerta de Hierro, sino también en un viaje que él había hecho a Roma, a visitar al Papa, y allí aprovechó la oportunidad también, que no sé por qué situación era que andaban Firmenich, Perdía, Vaca Narvaja, y se reunieron, y hay una anécdota, ¿no? Porque dice que Firmenich le dice, buen día, general, dice, yo soy Mario Firmenich, jefe de la agrupación Montonero. Buen día, dice, yo soy el general Juan Domingo Perón, ex presidente de la República y próximo presidente de la Argentina. Esas cosas, ¿no?
2: Sí, esto tiene que ver con la rica historia política de la Argentina, ¿no?
3: Sí, sí.
2: Y que no está tan lejos, ¿o no? Mira el 74.
3: No, es historia reciente.
2: Claro.
3: Muy reciente.
2: Exacto. Así que bueno, El 29 de mayo, un día cargado de cosas.
3: Cargadito.
2: Y de historia.
3: Sí, sí.
2: Y a partir de la muerte del general ya sabemos todo lo que pasó.
3: Bueno, sí. Yo siempre digo que, porque viste que ahora se dice, sí, el peronismo acá, el peronismo allá, ya no es peronismo. Yo siempre digo que el verdadero peronismo nace, para ubicar más o menos una fecha, ¿no?, en el 17 de octubre del 45, cuando se produce ese gran movimiento social que lo rescata a Perón de la prisión y lo vuelve al,
2: sí,
3: al poder.
2: Dura 10 años.
3: Sí, porque
2: la
3: después...
2: La incursión del peronismo puro dura 10 años.
3: Más o menos, porque...
2: Bueno, después empieza, tuvo proscripto hasta el 73.
3: Claro, pero empieza a declinar con la pérdida temprana de Eva Duarte,
2: sí,
3: que era un... quien prácticamente le manejaba todos los asuntos a Perón, incluso él mismo sintió esa pérdida, y yo digo que se terminó definitivamente el 1 de julio del 74, cuando él fallece, y bueno, lo que vino después yo creo que no tiene nada que ver con el verdadero peronismo, con el cual se podrá estar de acuerdo o no, pero convengamos que eran políticas de Estado que se llevaban adelante y que se terminaron definitivamente. Ninguno de los que aparecieron después de él llevaron adelante políticas que tenían que ver con el justicialismo, como él
2: le llamaba.
3: Sí.
2: Bueno, la redistribución de la riqueza, para que unos poquitos no tengan tanto y muchos no tengan nada. Ese es uno de los,
3: puntos
2: de la justicia social, ¿no?
3: Claro, exacto.
2: Mario, ¿qué nos queda ahora? ¿Qué viene? El 20 de junio.
3: Y bueno, el 10 de junio tenemos
2: el 10.
3: Día de la soberanía.
2: Sí, es una fecha que pasa de largo, y sobre todo después de la guerra de Malvinas, pasa de largo todavía.
3: Sí. Y bueno, el 20 de junio, el Día de la Bandera.
2: Y hay que tener cuidado con ese tema de las islas del Atlántico Sur. La están mirando con mucho cariño las grandes potencias.
3: Bueno, Inglaterra no se va a ir, por supuesto.
2: No, al contrario.
3: Menos, o sea, salvo que ocurra... algo muy extraordinario.
2: Para ellos es estratégico ese lugar.
3: Estratégico porque además está la proyección a la Antártida, al continente Antártida.
2: Claro.
3: No dejemos de lado eso porque además ha hecho tratados militares con Chile, casi secretos. Chile le ha cedido una base en Punta Arenas, en tierra, la parte de Tierra del Fuego chilena.
2: Sí.
3: Y bueno, desde allí... está la proyección a la Antártida y los espacios antárticos que ellos pretenden en este momento están ocupados por bases científicas argentinas. Argentina es el primer país que pisó el continente antártico en 1904.
2: Sí.
3: La primera presencia humana en la Antártida fue Argentina. Y es por eso que tenemos que estar muy atentos. Y yo la vez pasada, cuando, bueno... recuerdo que presenté el libro de Malvinas en el profesorado y ahí está el profesorado de Geografía e Historia y le decía que hay que mirar el mapa muy bien porque la Argentina es un país tridimensional. Cuando uno ve el mapa y lo pone, ¿no es cierto?, en dimensión, tenemos los espacios territoriales, donde está asentado en las distintas provincias, tenemos el mar argentino, tenemos y tenemos las islas, el espacio insular, las islas australes y el sector antártico argentino. O sea, son tres espacios que, como vos decías, ¿no? Tanto el mar argentino como el sector antártico y también el territorio, son mirados con mucha apetencia, digamos así, por distintas potencias. Porque además, y no nos damos cuenta de esto y nos seguimos peleando entre nosotros casi de una manera infantil, la Argentina es productor, más allá de lo que se habla hoy de la minería y de todas esas cosas, pero la Argentina es el gran productor de alimentos y es, junto con Brasil y Paraguay, uno de los países que tienen las mayores reservas de agua potable. Dos bienes que van a ser muy escasos dentro de no mucho tiempo. Y bueno, y no nos damos cuenta y hablamos del petróleo y hablamos de la minería y hablamos de esto, del otro. Y los alimentos y el agua potable, que son nuestras grandes posesiones y con los cuales estaríamos en condiciones de negociar Con los distintos países, casi de la misma manera que lo hacen los países petroleros, sí, con sus reservas.
2: Así es.
3: Y sin embargo, bueno, no nos damos cuenta, no tenemos política de Estado, tenemos enfrentamientos entre nosotros permanentemente, no acordamos cosas en común, y así vamos, transitando por el mundo, no somos considerados un país serio, entonces... Por eso los kelpers de Malvinas no quieren saber nada tampoco.
2: Claro.
3: Hay que ser argentino.
2: Mario Bruno, gracias, como siempre, ¿eh?
3: No, por favor. Gracias. Dale, a ustedes, chao, chao. Gracias por la invitación.

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1: Internacionales. Paraguay, detuvieron al ganador de un concurso con un cargamento de marihuana. Las autoridades arrestaron en Asunción al estadounidense Jabari Stephen Brown por transportar 261,6 kilos de la droga en un avión privado procedente de Miami. El implicado, conocido por ganar un avión ejecutivo en una competencia de YouTube, fue capturado en un hotel junto a otros tres tripulantes de su misma nacionalidad, todos imputados por tráfico internacional de drogas. La policía identificó al estonio Kit Silats como el presunto dueño y piloto de la aeronave, quien habría escapado antes del operativo de incautación.
2: Nacionales.
1: El Servicio Meteorológico Nacional anunció un invierno más cálido y lluvioso de lo normal por el fenómeno del Niño. El informe trimestral para junio, julio y agosto de 2026 estableció un 60% de probabilidad de desarrollo de esta fase cálida en la Argentina. Las temperaturas se ubicarán por encima de lo habitual en casi todo el territorio, con chances de un aumento que va del 40% en Buenos Aires hasta el 55% en el noroeste del país. En cuanto a las precipitaciones, se prevén los mayores valores superiores a la media en Buenos Aires, La Pampa, Corrientes y Misiones, con un 50% de probabilidades de ocurrencia. Investigan por presuntas coimas al expresidente de Trenes Argentinos, Gerardo Boschín. La justicia federal avanza sobre el exfuncionario por supuestos retornos en efectivo y vehículos durante su etapa como gerente de compras en Arsat. Según la causa judicial, el implicado filtraba información de expedientes a empresarios y autorizó contratos sin licitación por casi 2 millones de dólares. Las pericias telefónicas revelaron entregas de dinero en oficinas públicas e instrucciones para sobredimensionar servicios. El exdirectivo de la firma estatal de transporte fue allanado en Buenos Aires y en Mendoza.
2: Deportes.
1: Lionel Messi se sumó a la concentración argentina en Estados Unidos para el Mundial. El capitán arribó esta madrugada a Kansas junto a su compañero Rodrigo De Paul. El atacante se integró al grupo de 18 futbolistas que había llegado el domingo en un vuelo de Aerolíneas Argentinas. El plantel, comandado por Lionel Scaloni, se hospeda en el Origin Hotel y realiza hoy su primera práctica oficial en el predio Compass Minerals Nationals Performance Center. El astro rosarino busca recuperarse de una sobrecarga muscular en el isquiotibial izquierdo de cara a los próximos amistosos.
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0: Yo solamente digo.
1: Qué día raro, che. ¿Viste? Está templado afuera. Está pronosticada una llovizna que no llega. Pero está raro. Ha bajado la intensidad de la humedad. Así que, bueno, acá estamos. Hola, hola, hola. 15 grados 7 décimos la temperatura, mayormente nublado el cielo a esta hora y a 5 minutos de las 11 de la mañana. Nos quedan dos visitas, pero como hoy tenemos hasta las 12 y media, todos los días vamos a irnos a las 12 y media, así que vamos a tener tiempo. Raúl Argañarás, presidente de Sportivo, y Maxi Camuso, del Partido Demócrata, para hablar un poco de política, qué es lo que ha pasado en los últimos tiempos. Le agradecemos siempre al profe, al historiador Mario Bruno. Ya nos vamos a juntar seguramente en la próxima fecha, que será la muerte del general Manuel Belgrano, instituido como el Día de la Bandera Argentina. ¿Sí? Ahí hay un feriado larguito, tenemos, ¿no? Tenemos tres días ahí, Víctor. 20 de junio. Fíjate. ¿Qué día cae 20 de junio? ¿Sí? A ver, che. Bueno, gracias a la gente que nos llama, que nos dice que sale bien el streaming, que, bueno, le gusta la música, nuestros editoriales, nuestros comentarios. Bueno, decime.
2: Buen día.
1: ¿Qué tal? ¿Cómo estás?
2: ¿Cómo anda? ¿Todo bien, señor?
1: Fantástico.
2: Sábado cae.
1: Ah, buenísimo. 20 de junio que hay sábado.
2: Sí.
1: ¿Y por qué tenemos feriado largo, o me parece a mí?
2: No sé.
1: Estoy soñando con los feriados largos.
2: Yo escuché que lo pasaban para un viernes, para un lunes, que otros decían para el lunes, otros viernes. No sé si será cierto o no.
1: Ahí está la cosa.
2: No creo que lo pasen.
1: Ahí está la cosa. Bueno, mañana es el Día Nacional del Bombero Voluntario. Y acá vamos a tener a las 8 de la mañana el toque de la sirena. No se asuste, señora, si a las 8 de la mañana escuchás la sirena, porque es el Día del Bombero Voluntario. ¿Sí? 8 de la mañana. A las 8 y cuarto se toma el chocolate.
2: ¡Ay, qué rico!
1: ¿Sí?
2: ¿A dónde hay que ir?
1: En otras épocas, a los medios de comunicación nos invitaban para el chocolate, pero bueno, han dejado de hacerlo.
2: ¿A dónde hay que ir?
1: Creo que ahí al cuartel, arriba.
2: Ah, si ve que vengo a estar, estoy tomando chocolate allá.
1: Dale, hacemos una transmisión. Y a partir de las 9 de la mañana, visita por parte del cuerpo activo a los jardines de infantes. Así que va a ir, van a ir los bomberos con sus vehículos para los chicos de los jardines de infantes. Viste que los chicos tienen eso de llamarle la atención, los camiones, los bomberos, subir a ellos, sacarse unas fotos. Así que mañana, cuando suene la sirena a las 8 de la mañana, es el Día del Bombero, ¿eh? Y a las 8 y cuarto

0: Miguel,
1: sí.
0: El Chacaño Palavecino junto a Efraín Colombo,
1: sí,
0: sacó un tema para el Pulga.
1: Ah, mira, Efraín Colombo, ¿y quién es ese?
0: No sé, no creo que lo
1: escuche. Sí, un artista, algún cantante, alguna cosa. ¿Cantante? Con el Chacaño Palavecino, ¿es esto que vamos a escuchar ahora?
0: Ahora sí.
1: A ver, che.
2: En Rosario es

0: Esto, por supuesto, que esta música va a ir sonando durante todo el mundial. Después te voy a pasar, Víctor, un par de artísticas que tienen que ver con el mundial. Mirá, me olvidé. En Colonia Pavín, otro robo sin sentido, ¿no? En Colonia Pavín, acá cerquita, en la escuela José María Paz, hubo sustracción, hubo robo, hubo choreo.
1: ¿Qué se robaron?
0: Muchas cosas, caras, pantalla de computación, aires acondicionados, garrafas de gas de 10 y de 15, tubos de gas de 45, freezer marca Patrick de 320 litros y muchos artículos más. ¡Qué loco! Esto fue denunciado en las últimas horas, este finde, y genera gran preocupación en la comunidad educativa de Colonia Pavín, en la escuela José María Paz. El robo afecta directamente el normal desarrollo de las actividades escolares y representa un importante perjuicio a la comunidad educativa. ¡Qué loco! Cualquier información, digo, si te quieren vender un freezer, si te quieren vender alguna cosa, es choreado, ¿eh? De la escuela José María Paz de Pavín. Por eso es importante que la gente esté alerta con eso. No hay que comprar cosas robadas para no generar y no engordar aún más el mercado negro. Cuando vos comprás cosas choreadas, estás incentivando el mercado negro de artículos. Por eso cualquier información puede ser comunicada a las autoridades policiales de la zona, ¿sí? La investigación está en curso, se trabaja para esclarecer el hecho e identificar a los responsables. Han ido con mucho tiempo, porque hay que desmontar aires acondicionados. Lo otro, bueno, hay que cargar todo eso en alguna camioneta, en algún camioncito, en alguna cosa. Tremendo, la verdad, una pena. Es una escuela, pero hay gente que no tiene escrúpulos y le importa tres bledos. Que sean escuela, que los chicos no puedan tener clases, no le importa nada, le importa solamente eso. Así que bueno, ojalá que se haga una buena investigación y que se puedan recuperar esos elementos.

0: que pone la
1: Bueno, las efemérides de hoy, ¿qué dicen? Hoy es el Día Mundial de la Leche. Tan importante. Tan importante. Y sin embargo, hoy, cuando haces números, estás comprando menos leche que hace 10 años. ¿Sí? Esto hay que ser. Hay estadísticas que dicen que el consumo de leche ha bajado por el precio que tienen hoy los lácteos. Así y todo, con esta situación económica aberrante, se fundió Suncor. Cerró Suncor, una de las potencias lecheras del país, y la Serenísima está ahí, está colgada de una pestaña. Hoy en el Día Mundial de la Leche, también es el Día Nacional del Trabajador Tabacalero, es el Día Mundial de las Madres y de los Padres, es el Día Mundial de los Arrecifes, ecosistema marino, es el Día del Empleado o Trabajador Aduanero, y es el Día del Sociólogo. No sé si en la Bulacia hay sociólogos o sociólogas, porque nos gustaría hablar de muchas cosas que tienen que ver justamente con cómo se manifiesta la sociedad, cuál es el pensamiento, qué es lo que cree, qué es lo que no cree. Y eso lo podemos conversar solamente con un sociólogo que puede entender el comportamiento de la gente. Pero no tenemos, o por lo menos yo no sé que haya un sociólogo. Si hay algún sociólogo, si alguien conoce a algún sociólogo, que nos llame, 550277. Bueno, atento, ¿qué pasaba un día como hoy? En 1914 se realiza el primer censo nacional de población en la Argentina y teníamos 7.885.237 habitantes. 1914, estaba por comenzar la Primera Guerra Mundial, la Gran Guerra, ¿sí? Y nosotros teníamos 7 millones y pico, 7 millones 800, casi 8, hace 102 años del primer censo nacional. En 1938 comienza a publicarse la historieta de Superman, ¿sí? Superman. En 1924 la fábrica Ford de Detroit pone en el mercado el automóvil número 10 millones. El santoral de hoy, San Justino Mártir, así que si tenés algún pariente, algún tío, algún abuelo, algún vecino que se llame Justino, salúdalo. Hoy es su santoral. Y el número de la suerte, mira qué numerazo para jugar, ¿no? 248. El 248 es el número de la suerte para hoy. Acordate que esta radio siempre te trae suerte. Así que, bueno, jugalo, dale. Y atención, famoso que cumplen años, ¿sí? Bueno, en el año 1970 nacía Alejandro Grieve, que es en definitiva Marley, así se llama. Alejandro Grieve es Marley, conductor y animador de televisión. Hoy está cumpliendo 56 años Marley. ¿Qué más? En 1926 nacía esta diva que será recordada por los siglos de los siglos. Marilyn Monroe, una diva, actriz y modelo. Hoy estaría cumpliendo 100 años. Marilyn Monroe. ¿Qué más?
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1: En 1928 nace Carlos Garaycochea, dibujante gráfico, ¿sí? Estaría cumpliendo 98 años. Y también en el año 1937, ¿quién nace? Uno de los grandes de Hollywood, Morgan Freeman, actor norteamericano que está cumpliendo 89 años. Morgan Freeman, tremendo actor, ¿sí? Bueno, repasar las efemérides, el día como hoy, el santoral y el número de la suerte, no te olvides, 248.

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0: Escucha, se realizó una nueva inauguración de juegos nuevos en la Plaza Inclusiva Mundo del Revés. Ahí está sobre Julio Arroca, ¿sí? Ahí en los predios del ferrocarril. Una plaza denominada así, el Mundo del Revés, que fue pensada y construida en la intendencia del arquitecto Raúl Rosito. Después fue sufriendo modificaciones y todos los gobiernos municipales le han puesto algún grano de arena para hacerla cada vez más linda. Se realizó la inauguración de una nueva etapa de juegos inclusivos en el Mundo del Revés y que han sido donados por la Fundación Cargill. La primera etapa se concretó a través del presupuesto participativo 2024, donde el grupo Hablemos de Autismo presentó un proyecto que resultó ganador. Con mucha alegría se celebró la finalización de este hermoso espacio, sumando nuevos juegos para seguir construyendo una plaza más inclusiva para todos. Así que la municipalidad agradece a todos los que acompañaron e hicieron posible este gran paso para seguir trabajando juntos por más inclusión ahí en la placita del Mundo del Revés.
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4: Internacionales.
5: Brasil en alerta por dos casos sospechosos de ébola tras un brote en África. Las autoridades sanitarias aislaron preventivamente en San Pablo y Río de Janeiro a dos hombres procedentes de la República Democrática del Congo y Uganda con síntomas compatibles con la enfermedad. Aunque los primeros análisis detectaron un cuadro de meningitis grave en el primer paciente y malaria en el segundo, se aguardan los estudios específicos para el virus ébola de la cepa Bundibugyo. La evaluación técnica indica que el riesgo de un brote regional en América del Sur permanece muy bajo.
4: Nacionales.
5: La próxima recategorización del monotributo será en agosto y estará habilitada hasta el día 5 de ese mes. ARCA dispondrá el trámite obligatorio para los contribuyentes que registraron variaciones en su facturación, gastos o parámetros de actividad. Para esta instancia, el análisis del régimen simplificado tomará como referencia el periodo comprendido entre julio de 2025 y junio de 2026. La gestión digital se podrá realizar desde la aplicación móvil o mediante la modalidad simplificada en la web. El trámite es clave para evitar que el organismo realice una recategorización de oficio o disponga exclusiones ante eventuales fiscalizaciones. El gobierno reglamentó aspectos clave de la reforma laboral. A través de 4 decretos publicados hoy en el boletín oficial, puso en marcha la Ley de Modernización Laboral. La normativa establece cambios en las negociaciones colectivas, controles sobre sindicatos y beneficios para la regularización del empleo no registrado. Entre las principales novedades, se implementará un nuevo modelo obligatorio de recibo de sueldo que detallará el costo laboral total del empleador. Además, la autoridad laboral fijó el 31 de diciembre de 2026 como referencia para iniciar la renegociación de los convenios vencidos.
4: Deportes.
5: Francia, un muerto, más de 200 heridos y 780 detenidos en los festejos de PSG. La celebración por la obtención de la Champions League por parte del equipo parisino terminó con graves disturbios en la capital. El Ministerio del Interior confirmó el fallecimiento de un joven de 24 años en un accidente de moto y otra persona permanece en estado crítico por una pelea. Los incidentes incluyeron saqueos, incendios y choques con la policía en los campos Elíseos. El gobierno desplegó 22.000 agentes de seguridad, de los cuales 57 resultaron lesionados.
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0: Ahí está. Para... Qué lindo tema, ¿eh?
1: Feliz.
0: Ya está el amigo Maxi acá, ¿eh? Bueno, mañana va a venir el presidente de Sportivo Norte. Estaba con el taller a full, hablando con gente, pasando presupuestos, está laburando, tremendo, ¿eh? Raúl Argañarás viene mañana, ¿eh? El que está acá, después de hacer toda la tratativa familiar, es Maximiliano Camuso, ¿eh? Bueno, escuchá este dato, 34 de los 50 créditos hipotecarios más importantes del Banco Nación fueron para diputados, senadores y funcionarios de La Libertad Avanza. No agarraste ni una voz. Yo tampoco. Tendría que haber tenido otras amistades. Me equivoqué de amistades.
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0: Para colmo, no eran crédito así. No. Crédito, mucha guita. Mucha guita, ¿eh?
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0: Bueno, un día como hoy, para los que tenemos algunos años, en 1978, el primero de junio, comienza el Mundial de Argentina. ¿Cuántos años tenías, Maxi? ¿Chiquito? ¿No estabas? Ah, vos sos de los 80. 82. Ah, mira. Llegabas para el Mundial de España. ¿Sí? Bueno, se pone en marcha la Copa Mundial de la FIFA Argentina 1978. Era el undécimo campeonato del mundo y participaban solo 16 equipos, teniendo en cuenta que van a participar ahora 48 y ya no va a alcanzar con un mes, así que estaremos mes y medio con nuestro Mundial México, Estados Unidos y Canadá. Ya estamos en modo selección. Yo dejé de preocuparme de Boca, ya no quiero renegar más, ya hasta que haga lo que tenga que hacer, listo. Ahora me pongo en modo selección argentina y me olvido de Boca durante un mes y medio, ¿sí? Estamos en este desayuno diario hoy y a partir de hoy nos quedamos a pedido de la gente 30 minutos más. Así que vamos a tener un margen más de tiempo para hablar y para comentar y para editorializar los temas que son muy importantes en el país. El fin de semana fue Agostina y seguramente seguirá esta semana con Agostina. El tema que más preocupa no es la investigación, porque ahora hay que tratar de ver si era uno, si eran más, si la entregó, si no la entregó, quién la cortó en pedacitos, digo, cosa tan macabra, pero que bueno, lo tenemos que decir. El tema es que se aprovecha la desgracia y la tragedia de la gente para hacer política, y eso no debiera, porque ahora todos están preocupados por Agostina. Sobre todo la oposición en la provincia de Córdoba. Me parece que es una aberración aprovechar la política para sumar agua para su propio molino con la tragedia de una familia. ¿Sí? Que después le vamos a buscar la quinta pata al gato, el pelo al huevo, todo lo que vos quieras. Pero la tragedia está, el dolor está y no hay que aprovechar estas cuestiones para hacer política barata. 11 de la mañana, 35, pausa, ya volvemos.
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4: Internacionales. Irán atacó una base de Estados Unidos y Kuwait activó sus defensas aéreas. La Guardia Revolucionaria bombardeó las instalaciones militares tras denunciar una ofensiva contra una torre de telecomunicaciones en la isla de Sirik. En respuesta a la escalada, el Estado Mayor kuwaití informó que activó sus sistemas de defensa e interceptó misiles y drones sobre su territorio. El conflicto ocurre en medio de negociaciones indirectas mediadas por Pakistán, mientras que el estadounidense Donald Trump evalúa una propuesta de paz para la reapertura del Estrecho de Hormuz.
5: Nacionales.
4: Corrientes. Investigan la muerte de un hombre tras intentar robar en una casa. Roberto Emanuel Aguirre falleció en el Hospital San Salvador luego de ser reducido por unos 20 vecinos en la localidad de Bellavista. El implicado, que evidenciaba estar bajo los efectos de estupefacientes, fue retenido tras ingresar a una vivienda mientras que su cómplice logró escapar. El fiscal Ramón Alfredo Mut abrió dos causas paralelas para esclarecer el asalto y determinar los motivos del deceso por un paro cardiorrespiratorio, cuya principal hipótesis se vincula a un exceso en el consumo de drogas. El gobierno reglamentó el plan de blanqueo para regularizar trabajadores y sus beneficios. Se trata del régimen de promoción del empleo registrado para el sector privado. La normativa dispone la condonación de deudas que va desde el 70 hasta el 90% según el tamaño de la firma y alcanza el 100% en el sistema de salud y riesgos del trabajo. Además, las deudas no condonadas contarán con una rebaja del 50% por pago al contado. Para los empleados, el periodo regularizado se reconocerá como tiempo de servicio computable para la jubilación y la prestación por desempleo.
1: Deportes.
4: La selección argentina inicia sus entrenamientos en Estados Unidos con la llegada de Messi. El plantel conducido por Lionel Scaloni realiza su primera práctica completa en el predio de Sporting Kansas City. El capitán se suma a la delegación concentrada en el Origin Hotel, aunque trabajaría de forma diferenciada debido a una sobrecarga muscular en el isquiotibial izquierdo. El cuerpo técnico evaluará la evolución de 9 futbolistas que arrastran molestias físicas de cara a los 2 amistosos que se disputarán el 6 de junio ante Honduras en Texas y el 9 de junio frente a Islandia en Alabama.
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6: Ya lo habíamos comentado, reiteramos, para este lunes 1 de junio en el ámbito del mercado agroganadero de Cañuelas, sin ingresos. Por lo tanto, no hay operatoria comercial que se reanudará mañana martes, ya para la apertura también de lo que será el sexto mes del año en el ámbito del mercado agroganadero de Cañuelas, teniendo en cuenta que después del fin de semana no hubo operatoria y una demanda que viene de trabajar con un criterio hasta más tranquilo de lo que se venía viendo, con mucha predisposición a la vaca, con una vaca que, por supuesto, ocupa más de la mitad de todo el negocio, y esto tiene que ver justamente con el momento que estamos atravesando y probablemente lleguemos a ver esta realidad en los corrales por un par de meses más todavía, teniendo en cuenta que estamos en plena salida de tactos. Una vaca que se vendió bastante bien cuando se trata de la vaca de consumo. Y hay una vaca alternativa, que es la vaca tipo carnicería, una vaca nueva, que es muy requerida y buscada por los filoteros y aquellos industriales que tienen inversiones justamente en los servicios de hotelería del engorde a corral, que aprovechan justamente para echar mano a ese producto, hacer un cambio de categoría en 40, 50 días y después o volverla al mercado o directamente a zona de faena. Uno de los negocios más atractivos de estos últimos tiempos, sobre todo porque cuando pensamos en el novillo está tratando de encontrar un nuevo piso en este punto de equilibrio en base a una postura bien selectiva de los principales referentes, tanto del consumo interno, aquellos que operan con este producto, como fundamentalmente los exportadores. Reiteramos, para este lunes, sin operatoria comercial, Atracadero que abrirá sus puertas a las 15, desde esa hora empezarán a ingresar los camiones con la oferta para el reinicio del negocio, que marcará también la apertura operativa del sexto mes del año. Para Cadena Campo Argentino informó Silvio Bayoco.
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7: Apertura de las cotizaciones de granos. Precios de pizarra, según datos de la Cámara Arbitral de Cereales de la Bolsa de Comercio de Rosario, a esta hora de hoy, lunes 1 de junio. Sube el trigo, bajan el maíz, el girasol y el sorgo. La soja sin cambios. Trigo duro, 299.300 pesos por tonelada. Maíz duro, 254.620 pesos por tonelada. Girasol estimativo, 587.580 pesos por tonelada. Soja, 465.000 pesos por tonelada. Sorgo, 272.805 pesos por tonelada. Con datos de la Cámara Arbitral de Cereales de la Bolsa de Comercio de Rosario, informó Miguel Ángel Boleo Sasco para Cadena Campo Argentino.
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0: A partir de este 1 de junio nos quedábamos hasta las 12:30 a pedido de una gran cantidad de oyentes que nos decían siempre, che, ¿qué pasa que se van tan temprano? Bueno, nos quedamos un rato más y en ese rato más aprovechamos para tenerlo acá en los estudios a Maximiliano Camuso, que hace un montón que no los vemos. Maxi, buen día, ¿cómo estás?
1: Muy buen día, gracias por invitarme.
0: Bueno, ¿cómo estamos hoy? Hablando de política, porque ya estamos promediando el mes 2026, el sexto mes, la mitad del año. Así que, ¿en qué anda la política?
2: Mira, yo creo que está tranquilo, yo creo que la gente tiene la cabeza en el mundial como la tenemos todos,
0: sí,
2: esperando ahí.
0: Mundial.
2: Sí, sí, como bien decías vos, no hay que escuchar de Boca, de River, no, de Racing, ¿viste? Y dedicarse al Mundial. Yo creo que hasta finalizar el Mundial, lo que es política, va a estar muy tranquilo.
0: Sí, sí, sí, sí, sí.
2: La gente está aparte media harta, y aparte no es un año electoral, ¿viste? Entonces está el Mundial, hay otras cosas más importantes.
0: Así que volveremos en julio-agosto.
2: Ponele agosto. Sí. Yo creo que agosto, septiembre se empieza a mover fuerte, porque si las elecciones a gobernador son en abril, para diciembre, enero, hay que tener todo listo para presentar.
0: La primera es la gobernación de Córdoba, esa siempre es.
2: Yo creo que sí, creo que va a ser la primera del 2027, sí.
0: Bueno, ¿cómo está el Partido Demócrata en Córdoba? Porque vi algunas insinuaciones de empezar a mostrarse, vi las redes sociales.
2: Sí, yo estoy finalizando el proceso de intervención.
0: Ajá.
2: Ya hice el llamado a elecciones internas y bueno, se presentaron dos listas. Y bueno, estamos en los días decisivos, porque bueno, estamos en el periodo de impugnaciones y demás.
0: Sí, sí, sí, sí.
2: Y después, si las dos listas pasan, hay elecciones en julio.
0: Ajá.
2: Internas, ¿no?
0: ¿Tu intervención en el Partido Demócrata es a nivel provincial?
2: Sí, sí, sí. Yo intervine el...
0: Ah, no es poca cosa.
2: Mira, a mí me designa la Convención Nacional del partido en agosto del año pasado. Me designa la tarea de la intervención a partir de un pedido de la Justicia Federal. Y bueno, yo acepté la responsabilidad. Imagínate que es un partido histórico que ha tenido grandes gobernadores en la provincia y es un partido muy importante, de los más importantes que tiene hoy la provincia.
0: Hay que traerlo a la memoria, porque mucha gente, muchas generaciones no saben, no conocen qué es lo que fue el Partido Demócrata, que después, asociado con otros, fue la UDC en Córdoba y la UCD a nivel país.
2: Exacto, exacto.
0: Poco para tomar referencias.
2: Mira, tenemos que tener en cuenta que el partido lo funda Ramón J. Cárcano.
0: Sí.
2: Y fue el primer gobernador electo por el Partido Demócrata. Después viene Rafael Núñez, Pedro Frías, Emilio Olmos, o sea, estamos hablando de gobernadores hasta la década de imagínate que son todas
0: ¿qué
2: hoy
0: apellidos?
2: Calles importantes o muchas instituciones llevan esos nombres.
0: Sí, sí.
2: Después sí entra en una etapa de declive hasta la década del 80, que se fusiona con la UDC y después la UCD y después, bueno, vuelve a tomar su camino propio. A mí me toca esa responsabilidad, que es enorme, que es de normalizar un partido desde lo legal, lo contable, y por suerte en 6 meses, 7, logré que ponerlo en orden, ¿no? Y hacer el llamado a elecciones.
0: Hay dos listas que, una vez que se supere, digamos, toda la cuestión legal, van a dirimir la conducción del Partido Demócrata.
2: Exacto.
0: ¿Quiénes encabezan esas listas?
2: Mira, en una está un chico de apellido Alegret y en la otra estoy yo.
0: Ah, vos participás, no solamente intervenís.
2: Mira, por pedido de gran parte del partido, dijeron: Maxi, venís haciendo un trabajo excelente, queremos que vos sigas. Y bueno, llegamos a armar una lista, que imagínate, una lista la componen a nivel provincial unas 90 personas.
0: Ah, mucho.
2: Y estamos ahora ya la hemos presentado, eso fue el martes pasado, y ahora estamos en la etapa de las impugnaciones. Nosotros hemos presentado impugnaciones hacia la otra lista, y seguramente la otra lista las va a presentar hacia nosotros y después la Junta Electoral decidirá si son válidas.

0: O no, eso ya no es tarea mía.
1: Así que vos podés ser el presidente del Partido Demócrata en la provincia de Córdoba.
0: Sí, es una alternativa si Dios quiere y sale todo bien.
1: No es poca cosa.
0: No, la verdad que es una responsabilidad muy grande, muy grande, muy grande.
1: ¿Y acá cómo la ves?
0: Mira, acá yo creo que...
1: Me da la sensación que están haciendo la plancha todos.
0: Lo que pasa es que no es tiempo, falta mucho. Mira, yo creo que la elección del año que viene de la Boblaye va a depender en gran medida de quién gane la gobernación.
1: ¿Vos decís?
0: Yo creo que sí, va a influir muchísimo. Hasta en el ánimo de la gente, esto como analista, ¿no? Como partícipe de un partido, ¿no? Yo creo que va a influir mucho la gobernación de Córdoba, quien la gane.
1: Claro, sí. Y que va a ser temprano.
0: Sí, va a ser temprano, después viene en septiembre la nuestra, generalmente, agosto, sí. Septiembre, así que, bueno, habrá que trabajar, nosotros obviamente vamos a participar y vamos a trabajar.
1: Somos la Boblaye, sigue participando.
0: Sí, por supuesto. Yo creo que es tiempo de ampliar a lo mejor la alianza, de sumar más gente y ser la opción más sólida para el 2027.
1: ¿Cuántos votos tuviste en el 2023?
0: Mira, fue el 25%, creo que alrededor de 3.000 y algún voto, sí.
1: Para alguien que por primera vez aparece con un equipo casi vecinalista, es mucho.
0: Mira, yo creo que es la primera vez en la historia de la ciudad que un partido armado con esa índole, como vos decís, más vecinalista, llega al 25% de los votos y ocupar un segundo lugar.
1: Bueno, tener dos concejales y un tribuno de cuentas no es poco.
0: No, para nada. Ojo, y bueno, esa es la base que nosotros estamos pensando para competir en el 27. Tenemos que mejorar, sí, un montón, tenemos tiempo, y creo que vamos a enriquecer el espacio como para hacer la opción más competitiva para el 27.
1: Maxi, siempre se dice que primero se arma el proyecto de ciudad que uno pretende y después vendrá la lista y quién la va a encabezar. ¿Esa es más o menos la mirada que tienen ustedes?
0: Sí, nosotros venimos trabajando desde el 2023 con otro tipo de ciudad, con otro proyecto de ciudad, y eso fue lo que muchas personas decidieron darnos el voto y vamos a seguir en esa misma línea. Creo que hoy más que nunca es el proyecto de ciudad que necesita la Boblaye y lo vamos a profundizar, lo vamos a mejorar y vamos a hacer una opción competitiva para el 2027.
1: Así que, bueno, vos todavía no has pensado, si has pensado, no sé qué, en ser otra vez candidato.
0: No, todavía no. Te soy sincero, no he pensado en alguna... Yo con esto del partido, si me toca la responsabilidad de conducir el partido a nivel provincial, eso demanda mucho tiempo, mucha responsabilidad, y la verdad que seguramente pueda ser otro el candidato a intendente o a legislador en el 27.
1: Claro, porque
0: yo voy a estar a donde el partido más me necesite, obviamente. Ahora, ¿dónde es ese lugar? No lo sé todavía.
1: Está bien. Porque si gana tu lista a nivel provincial, podés estar tranquilamente en la lista sábana.
0: Mira, siendo presidente de un partido, vos accedés a otro tipo de negociaciones.
1: Y de lugares.
0: Y de lugares, ¿por qué? Porque vos negociás ante una posible alianza los puestos a nivel provincial y uno es el presidente del partido. Eso no quita que uno sea el candidato o no, pero se empiezan a hablar, bueno, de candidaturas en las ciudades. Yo tengo que manejar toda la provincia y no solamente la Boblaye.
1: Claro.
0: Ahora bien, si nos toca competir solos, también se hará una lista y competiremos solo a nivel provincial. Eso todavía no lo sabemos.
1: Está bien.
0: Yo creo que el partido tiene todas las condiciones como para seguir creciendo y poder participar de una alianza como lo hicimos en el 2023, o solo tienen las condiciones de hacerlo de las dos maneras.
1: Sí. Bueno, por ahora nos ponemos en modo selección argentina Y después seguiremos hablando de política.
0: Sí, sí, yo creo que ahora es tiempo de, en mi caso, de trabajar por el partido, de fortalecerlo, de ampliarlo. Pero yo creo que después del Mundial nos ponemos de vuelta el cassette de la política. Mientras tanto vamos a estar mirando a ver cómo sale la selección.
1: Es verdad. Bueno, Maxi Camuso, gracias por la visita.
0: No, gracias a vos.
1: Dale.

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1: Internacionales. Bolivia. La Central Obrera rechazó el diálogo con el gobierno y mantendrá los bloqueos. La Asamblea General de la Central Obrera Boliviana resolvió rechazar la convocatoria a negociar realizada por el presidente Rodrigo Paz desde hace un mes. Las organizaciones sindicales exigen la renuncia del mandatario y denunciaron que la gestión priorizó la represión policial y el control territorial para levantar las protestas de forma forzosa. El dirigente José Luis Álvarez confirmó que las medidas de fuerza seguirán por tiempo indefinido.
2: Nacional.
1: El gobierno postergó el aumento de los impuestos a los combustibles para julio. A través de un decreto aplazó por un mes las actualizaciones por inflación de los gravámenes sobre la nafta y el gasoil correspondientes a 2024, 2025 y el primer trimestre de 2026. La medida busca contener el impacto en los precios finales de los surtidores para evitar presiones sobre la inflación, que se desaceleró al 2,6% en abril. De esta manera, las petroleras mantendrán el esquema actual sin trasladar las variaciones impositivas ni las fluctuaciones del petróleo internacional. El oficialismo impulsará esta semana proyectos económicos e institucionales en el Congreso. La Libertad Avanza buscará avanzar en diputados con el tratamiento del Super Rigi y la Ley de Lobby. El miércoles a las 15 se realizará un plenario de comisiones de presupuesto, industria y ciencia para debatir el régimen de incentivo a grandes inversiones en nuevas industrias tecnológicas. Previamente, las comisiones de asuntos constitucionales y legislación general iniciarán el debate informativo para regular y transparentar las gestiones de intereses ante el Estado. En tanto, el Senado prevé sesionar el jueves para tratar pliegos judiciales y convenios económicos.
2: Deportes.
1: El DT de Argelia pidió no subestimar a los demás rivales del grupo en el Mundial. A dos semanas del inicio del certamen, el entrenador Vladimir Petkovic presentó la lista definitiva de 26 convocados y expresó su malestar por el foco exclusivo de la prensa en el debut contra la selección argentina. El estratega remarcó que los partidos posteriores del grupo J ante Jordania y Austria serán cruciales para lograr la clasificación a los 16avos de final. El plantel liderado por Riyad Mahrez jugará amistosos frente a Países Bajos el 3 de junio y ante Bolivia el 10 de junio.
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A propósito del caso Agostina Vega, hay algunos números, ¿sí? Que hablan a las claras de lo que ha sucedido en los últimos 2015. Mira, tengo el dato este. 2015, de 2015 hasta ahora ha habido 3.205 femicidios directos o desapariciones. Mucho, ¿no? A pesar de la ley Ni Una Menos, de esa movida tremenda, originada acá cerquita, en Rufino, ¿se acuerdan? Bueno, 3.205 femicidios. Y hay una carta abierta de una mamá a la que le han matado el hijo. Le mataron el hijo, homicidio simple, de 8 a 25 años. Y la mamá pregunta, y es una buena pregunta para que todos podamos pensarlo en casa, ¿por qué cuando un hombre mata a una mujer es femicidio y es cadena perpetua? ¿Y por qué no cuando se mata a un hombre es homicidio simple? Esa es la pregunta. ¿Por qué la muerte de una mujer tiene más valor penal que la muerte de un hombre, de un varón? ¿Sí? Es para debatirlo, es para preguntarlo, ¿eh? Y en esto trabajará la jurisprudencia, trabajarán los que saben de esta cuestión. ¿Por qué cuando se mata a una mujer es femicidio y por qué cuando muere un hombre es homicidio simple? O en todo caso calificado, pero siempre va a ser de 8 a 25 y nunca cadena perpetua cuando se mate. Creo que la única excepción es esta chica que mató al novio, ¿te acordás? Ya me voy a acordar del nombre de la chica, ¿sí? Bueno, esta información de la radioestación Pampa, que está puesta en las redes hace 27 minutos, cuenta que una mujer, una chica, llamó al 911 para pedir ayuda. Y cuando la policía llegó, ya la habían asesinado. Qué tremendo esto, ¿no? Una chica de 30 años llamó al 911, dijo que su novio la tenía de rehén y la policía la encontró asesinada a puñaladas. Qué tremendo esto. Qué tremendo esto, ¿eh? Bueno, y esto está pasando. Pero no es una cuestión nuestra. No es una cuestión cordobesa, no es una cuestión argentina, es una cuestión del mundo, este tema, ¿no? Creer que alguien es dueño de otra persona. No soportar las rupturas, no soportar la falta de amor, porque cuando el amor se termina, ya está. ¿Qué cosa queremos componer o recomponer para terminar mal? Cuando el amor se termina, porque el amor no es eterno. El amor no es eterno. Y te pueden quedar aquellos viejos matrimonios de otras épocas, que cumplen 50 años, 60 años de casado, toda una vida juntos. Pero de a poco esos matrimonios que se van extinguiendo por una cuestión lógica y natural, estos de ahora, ¿viste? Son cortos. Son cortos periodos de enamorados. Y si en el medio hay un poco de guita o mucha guita y se soportan como pueden. Digo, hay mucha hipocresía también en esto. Porque, como decía un amigo, billetera mata galán. Y hoy hay muchas parejas y muchos matrimonios por conveniencia. Hay capital, mucha guita en el medio. Y bueno, qué sé yo, dormiremos en camas separadas o dormiremos en habitaciones separadas y el amor habrá sido un tiempo. Entonces cuando todo se termina cada uno por su lado, hay que rehacer la vida si es más o menos uno joven. Pero esto de querer o de creer que alguien es dueño de otra persona... Y si no estás conmigo, no estarás con nadie y te mato. Es una cosa de locos. Es una cosa de locos.

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1: Viste que todo este tiempo nos hemos olvidado un poquito de Adorni, que todavía tiene que presentar su declaración jurada. Bueno, el documento que va a presentar el jefe de gabinete, Manuel Adorni, tendrá sus ingresos y gastos del 2025. Se espera que incluya al departamento de Caballito y la hipoteca que con las dos vendedoras, y que apele a tecnicismo para justificar los gastos en refacciones, bueno, qué sé yo. Tiene que ser creíble, ¿eh? Tiene que ser creíble, porque la verdad no sé cómo un gobierno ha respaldado tanto a un jefe de gabinete o a un ministro, al que sea. No sé por qué motivo. ¿Qué cosa tan particular y tan personal tiene Javier Milei y su hermana Karina Milei para sostenerlo a Adorni en cuestiones casi insostenibles? Insostenibles, porque le hace muy mal al gobierno que te estén machacando todos los días con Adorni. ¿Sí? Pero bueno, tendrán sus pretextos, qué sé yo, por qué lo tienen, por qué lo bancan, porque bueno, esto tiene que ver con la corrupción, y la Libertad Avanza venía a destruir no solamente el Estado, sino la corrupción. Basta, nosotros somos los honestos, y los que se fueron son los peores, y los anteriores también. Bueno, pero estos son deshonestos, probadamente, a 2 años y medio, casi a 3. Ahí nomás. Aprendieron rápidamente a meter la mano en la caja. Sí, sí.
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1: Mirá, Miguel Antonio Calderón, el Rey Pelusa, cantando a las 12:20 del mediodía.

para todos los viejos lobos, ¿sí? Que no pierden nunca la costumbre, la buena costumbre. Bueno, escucha, mirá la broma, mirá la broma. Un vuelo de la empresa United Airlines de Estados Unidos, que viajaba justamente desde Norteamérica hacia España, debía cruzar todo el Atlántico, tuvo que regresar a Newark luego de que la tripulación detectara un dispositivo Bluetooth identificado con el nombre Bomb. La alerta se activó cuando el avión ya sobrevolaba el Atlántico. Tras varios intentos para localizar el dispositivo, el comandante decidió volver al aeropuerto y activar los protocolos de seguridad. Tras una exhaustiva inspección, las autoridades comprobaron que todo había sido una broma de un adolescente de 16 años, quien podría enfrentar consecuencias legales por el incidente. Allá en Estados Unidos no se jode, ¿eh? Allá no importa si tenés 8, 10, 12, 15, 16. Viste, qué estúpido, qué idiota, ¿sí? Entonces, a lo mejor deberá enfrentar la justicia a él o los padres. Alguien tiene que pagar esto porque es un gasto, además, para la empresa. Salir y a mitad de camino tener que volver por un chiste, salvando las distancias y por otro tema en particular. Fíjate vos, los que anduvieron haciendo vandalismo con un aerosol en la placita, que los padres vayan y vuelvan a pintar el portón, o que los manden a los hijos con la pinceleta y el rodillo. Y claro, porque no puede quedar así, porque son niños. Los niños tienen que saber que eso es un vandalismo, que vos no podés andar escribiendo las cosas en la calle, sean privadas o sean públicas. Claro, que le vayan los padres a pintar el portón otra vez.

0: Uriel Lozano, tremendo, tremendo cómo ha ido creciendo. ¿No es Uriel Lozano?
1: Leo, me dice acá.
0: Ah, Leo Matioli te dice. Me parece que no, che.
2: Dejando grabado por el más romántico.
0: Sí, el León.

Bueno, finalmente Boca Juniors decidió que Claudio Úbeda no continúa siendo el técnico. La determinación fue comunicada hoy, esta mañana, por Marcelo Delgado, el Chelo Delgado. Se lo dijo al entrenador, cuyo contrato vence ahora, el 30 de junio. Desde ahora el club va a enfocar todos sus esfuerzos en la búsqueda de un reemplazante y va a contar con varias semanas para resolverlo. Boca recién va a retomar los entrenamientos el 18 de junio y volverá a competir después de la final del Mundial, cuando enfrente a O'Higgins de Chile por un lugar en los octavos de final de la Copa Sudamericana. Solo una clasificación a octavos de final hubiese podido modificar el destino de un ciclo que ya estaba desgastado y que Riquelme pensaba revisar una vez más terminada la fase de grupos. El equipo había sufrido una caída pronunciada en el juego, en los resultados, después de una racha de 13-14 partidos invicto que no alcanzó para conquistar títulos y que volvió a dejar a Boca con las manos vacías.

El amigo Raúl Argañarás, presidente de Sportivo Norte, que tenía que venir en esta mañana, nos llamó, nos dijo: mira, estoy tapado de laburo, tengo gente justamente en mi oficina, voy mañana. Así que mañana martes va a estar Raúl Argañarás para contarnos algunos proyectos que tiene para el Parque Colón, el Club Sportivo Norte. Ah, me olvidaba una cosa, mirá, che, me iba a ir, ¿no? Me iba a ir del programa sin repasar qué pasó ayer con el fútbol de la Liga Regional. A ver, che, vamos a entrar en la página de la pasión de nuestro querido amigo. A ver, che, vamos a ver, vamos.

la Euge Quevedo con la banda de Carlitos. Bueno, escucha, los partidos del domingo, ayer San Martín le ganó a Municipal de la Cautiva por 2-0. El Deportivo y Cultural Serrano en el Bautista Echandi empató con Estudiantes de Levalle 1-1. También partidos del domingo. La Lonja en Villarrosi le ganó 3-0 a Central Córdoba, partido que transmitimos nosotros. Sporting Club, el puntero del campeonato, empató 2-2 con Sportivo Norte en el estadio Oscar Fadón, en la boutique. Sportivo La Bulayense perdió con Jorge Newbery 3-0. Mientras tanto, Independencia con Villaplomo. Ganó el equipo de Serrano, Villaplomo 2-1 en Levalle. El Social y Deportivo Melo con Huracán, partido pijotero, 0-0. Estos son los repasos del fútbol de la Bulaye. La tabla de posiciones, a ver cómo quedó. A ver cómo quedó, che, la tabla. Bueno, está arriba Sporting Club, que tiene 27 puntos. Jorge Newbery, 25. Con 24 está Villaplomo. Con 23, Sportivo Norte. Con 21, La Lonja de Villarrosi. Con 20 hay 3 equipos: Estudiantes, San Martín e Independencia. Con 18 hay 2 equipos: Huracán y Central Córdoba. Con 17 está el Social y Deportivo Melo. Con 15 el Deportivo y Cultural Serrano. Con 3 Municipal de la Cautiva. Y sin unidades, Sportivo La Bulayense. ¿Sí?

Bueno, nos vamos. Acordate que todos los días, a partir de hoy, nos quedamos hasta esta hora, hasta las 12:30. 17.4 la temperatura, mayormente nublado. 10.000 metros la visibilidad. El viento del noreste soplando a 25 kilómetros. Se nota, La presión atmosférica 1006.5, medida en hectopascales, 66 el porcentaje de la humedad. La máxima prevista para hoy, 17 grados. Por la tarde se prevén lloviznas. Las lloviznas que no vinieron esta mañana, parece que van a venir a las 7 de la tarde, no sé qué. Y por la noche nublado. Así estamos a esta hora cerrando nuestro desayuno diario, que arranca tempranito a la mañana y que nos vamos a ir todos los días a esta hora. 17.4, mayormente nublado. Nos vemos mañana, como siempre. Chau, chau, hasta mañana.

0: lo voy a cantar con esta pedazo de cantante que tenemos acá. Una gran amiga que me dijo, sí, estoy con ustedes.
1: Obvio que voy a estar ahí 3 días después.

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0: Bienvenidos a una nueva emisión, un nuevo Portal Argentina. Aquí estamos comenzando esta semana con Romina Fasani, comenzando el mes de junio. ¿Cómo está?
1: ¿Junio? Ya está llegando julio.
0: Ya viene...
1: ¿Qué llega? El 1 de julio. En el 1 llega.
0: Llega en el 1, claro.
1: Y sí, después sí, llega sí. Agostini.
0: Claro, no, pero igual ahí.
1: Y después septembrini.
0: El 2 de julio que te muestran la carta 2 con
1: el
0: dos
1: ancho de...
0: Claro. Sí, no. El Renault 4 de julio, ¿no? Tal cual.
1: No.
0: Bueno,
1: y a él empezamos. Dentro de todo.
0: Ahora sí, al principio, siempre dijo que al principio le molestaba, pero ahora ya no le queda otra. Pobre tipo, que se llega a julio y es el mes de Julio Iglesias.
1: Y sí, no queda otra.
0: ¿No?
1: Bueno, pero estamos en junio, estamos arrancando con todo. Un mes que nos va a llevar de viaje por varios rincones del
0: país.
1: Vamos
0: a hacer mucha nieve, ¿no? Y mucho termas. Y mucho...
1: Hoy yo te digo,
0: sí.
1: Sacale lustre a la tabla, la que quieras. Era la de lavar,
0: ¿sí?
1: La de planchar. Esa.
0: Es la tabla de la panza.
1: O la tabla abdominal. De snowboard o de esquí, porque nos vamos a ir a la nieve.
0: La nieve. ¿Qué lugar de la
1: yo
0: nieve?
1: Te diría nieve y montaña, porque es un mix de cosas que uno puede hacer, pero la nieve es muy bonita.
0: Pero tenemos la nota con Flor.
1: Nos vamos a ir a Junín de los Andes.
0: Yo estuve ahí justo cuando empezó a nevar. Hermoso Junín de los Andes.
1: No todo es deporte, no todo es caminata, trekking, pesca, porque nos cansamos y necesitamos recargar combustible.
0: Sí, totalmente.
1: Del bueno.
0: Sí.
1: Del mejor del mundo mundial.
0: A ver, ¿de qué?
1: Tenemos en Tucumán el mejor sándwich de milanesa elegido.
0: Sí, es
1: el
0: cierto.
1: El mejor sándwich del mundo.
0: Sí.
1: Y vamos a conocer de qué se trata ese sándwichito.
0: El Atlas.
1: Que se te hace agua en la boca.
0: El Taste Atlas lo puso entre los 10
1: mejores
0: del mundo. Sí, el sándwich de milanga. Quienes escucharon el fin de semana tuvieron ahí el adelanto.
1: Mano de piedra, sí, alcancéle el babero, dale. Sí.
0: Me voy para Tucumán. Hablando de Tucumán.
1: ¿Qué? Hablamos.
0: ¿Qué pasó con Tucumán? Porque ya me gustaría arrancar Power.
1: ¿Les presentamos un nuevo amiguito?
0: ¿Qué
1: hay en Tucumán?
0: A ver, cuénteme por qué nace este amigo.
1: Porque los tapires estaban en peligro de extinción, parecían que estaban desaparecidos,
0: sí.
1: Pero Tucumán ya tiene nuevos tapires en sus tierras.
0: Mira
1: y
0: vos.
1: Se los va a presentar nuestro amigo. Escuchen, miren.
0: A ver, adelante.
2: Hola, soy Waiki. Y hoy tengo una muy buena noticia. Después de muchos años de trabajo y conservación, el tapir fue declarado Monumento Natural de Tucumán. Eso significa que mi especie, también nuestro hogar, son parte del patrimonio natural que la provincia decidió proteger. Aunque los tapires desaparecieron de Tucumán hace más de 80 años, hoy ya nacieron nuevos ejemplares que algún día volverán a vivir libres en la yunga. Y por eso es importante esta noticia. Porque protegernos no es solamente cuidar a un animal, es cuidar los bosques, los ríos y uno de los ambientes más increíbles de Argentina. Gracias por ayudarnos a conservar nuestra casa, porque Tucumán tiene todo.

0: Ese era Manu, ¿no? Manu y Danny Wirtz. Danny Wirtz, el hermano del queridísimo Manuel,
1: de Bruno Alberto.
0: Formaron este grupazo, la Sonora de Bruno Alberto, hace ya unos cuantos años. Que lo disfrutás acá, desde Ushuaia hasta La Quiaca. Si estás en el canal de Beagle, o estás en la cordillera de los Andes, o desde el Atlántico, a través de 600 radios de todo el país, escuchamos buenas canciones y hablamos de turismo. Bueno, a todos lados llegamos, casi a todos lados, ¿no?
1: Llega la temporada de nieve, Juan.
0: Llegó la temporada de nieve y te cuento algo. Gracias a San Carlos de Bariloche, les recuerdo que queda en la provincia de Río Negro, armó las valijas y nos invita a disfrutar del lanzamiento, del mega lanzamiento de la temporada de Bariloche en la ciudad de Buenos Aires. Nos miran con ojos federales, obviamente, llegando a todo el país. Che, Portal Argentina, ustedes que les hablan a todo el país, ¿no quieren venir? Por supuesto, ahí vamos. Un aplauso para nuestros amigos vecinos de la provincia de Río Negro. Digo vecinos porque estamos viviendo en Neuquén, ¿no?
1: Hace mucho tiempo que estamos viviendo acá y parece loco, ¿no? Porque estando en Neuquén, ellos presentaron la semana pasada.
0: Presentaron la semana pasada, pero
1: Buenos Aires también, ¿no?
0: Sí, pero nunca sonó el teléfono.
1: Se olvidaron de nosotros.
0: No, sí, gracias Catamarca, gracias Salta, Fernando García Soria. Gracias provincia de Entre Ríos. Gracias provincia, nadie es profeta en su tierra, así que le mandamos un fuerte abrazo a toda la gente que forma parte del turismo de Neuquén. Que
1: capaz
0: en serio,
1: que pensaron algo así como, che, ¿para qué los vamos a llevar a Buenos Aires
0: si
1: viven en
0: acá?
1: Neuquén, se van a cansar de viajar.
0: Sí, no, muchachos, ¿no? ¿Para qué los vamos a invitar a Buenos Aires si ustedes están ahí, no?
1: Bueno, pero tampoco nos invitan acá.
0: No, vamos nosotros, sí. A veces sí, bueno. Un saludo grande, somos como un fantasmita, acá estamos. No estamos, pero existimos, hacemos ruido, nos movemos en 600 radios de todo el país, pero acá no nos ven. Gracias, un fuerte abrazo de corazón. Vamos a seguir con más Portal Argentina. En un ratito nos vamos a ir a Junín de los Andes, vamos a hablar con su secretaria de turismo, con Flor Rocha. Vamos a conversar con ella y cómo vienen preparándose
1: esta temporada de invierno.
0: Impresionante.
1: Las vacaciones de invierno que se están llegando.
0: Aparte, te digo, estuve en el Cristo Luz, que es impresionante esa obra de arte enorme, un Cristo de 60 metros o más de longitud, apoyado en la cordillera, iluminado, que es una locura. Que Neuquén lo tiene todo, y bueno, vamos a hablar con ella.
1: Mariano Martínez también.
0: No, y otra cosa, mañana o pasado creo que también vamos a ir a Albatea Mahuida.
1: Mañana nos vamos a Albatea Mahuida, señoras y señores. ¡Que viva la nieve! Los vamos a llevar de viaje por Neuquén y por todo el país.
0: Totalmente.
1: ¿Nos acompañan?
0: Sí, quédense aquí con nosotros. Enamorado de ti, la Sonora de Bruno Alberto. Llega Memphis la blusera.

0: recuerdo de Adrián Otero y este La Última Lágrima que por mi cara rodó, ¿eh? Quédate acá.
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2: Bueno, soy Juan Pedro Picasso y a ver si me acuerdo, les voy a enseñar algunas palabras del correntino básico. Creo que la palabra que más digo es chaque, quiere decir cuidado. Entonces cuando alguien se va a caer, se va a tropezar o se va a mandar una macana, lo primero que le decimos a los correntinos es chaque. Otra palabra es cherapichá o turapichá. ¿Qué quiere decir? Por ahí cuando alguien quiere tener compasión hacia otra persona, le dice pobre turapichá. Turapichá quiere decir igualito a mí. Entonces fíjate, ahí viene lo gracioso. Pobre el que es igual a mí. Bueno, angá quiere decir pobre. Y bueno, son las palabras que más usamos. También usamos mucho el che, que en guaraní es un posesivo, que quiere decir mí o mío. Y decimos siempre que recibimos a alguien, y es lo más lindo, que por eso siempre los esperamos en Corrientes, decimos

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1: ¿Alguien dijo nieve?
2: Ah, nieve, historia, turismo religioso, pero estuve ahí hace muy poquito. Estuve y les contamos todo lo que pasó en el encuentro de turismo religioso y en el Salón del Mercosur, que fue hace unas semanitas atrás. Justo me sorprendió a mí el día de la vuelta con una nevada maravillosa, ver el Cristo nevado, una locura, realmente una belleza y una ciudad que me sorprendió en todo sentido. No, siempre la tomaba como un lugar de paso.
1: Vamos a quedarnos, vamos a desbloquear.
2: Sí, y me di cuenta de una cosa.
1: ¿Qué cosa?
2: Que Junín lo tiene todo.
1: Bueno, desbloqueemos Junín de los Andes en este viaje, pero no lo vamos a hacer solos. Tenemos con nosotros a Florencia Rocha, que es la secretaria de Turismo de Junín de los Andes. Bienvenida a Portal, Florencia.
3: Hola, buenas tardes, ¿cómo están? Muchas gracias por la introducción. Me alegro que hablen también de Junín y les han pasado bien, así que nada, sí, Junín lo tiene todo, efectivamente, igual que la provincia, por supuesto.
2: Sí, sí, sí. No, me encantó la gente, los vecinos, cómo participan todos, me encantó la limpieza, me encantó la historia, o sea, hay tanto para los distintos productores, los quesos de Junín de los Andes, que son realmente maravillosos, los chacinados, cuántas cosas, ¿no? Detrás de una visita uno se puede llevar, aparte con la cercanía a San Martín de los Andes, a nada del aeropuerto, tan cerquita del Cerro Chapelco, se transforma como en una muy buena opción a excelentes precios para conocer Junín.
3: Exacto, bueno, en ese camino estamos. Como bien decías vos al principio, normalmente la gente cuando pensaba en Junín piensa en un lugar más de paso, y lo que estamos intentando fuertemente es que nos conozcan más, porque tenemos mucho para ofrecer y para que se queden unos días. Y cuando tienen ganas de un poco más de movimiento, se van hasta San Martín, hacer al revés, generar la sinergia inversa. Pero sí, es cierto que también tenemos complementario a otros destinos de nieve para aquellos que, bueno, ahora justo venimos de una semana que todos los destinos de Neuquén, sobre todo los cordilleranos, estuvimos en Buenos Aires promocionando la oferta de invierno. Junín es una gran alternativa para aquellos que les gusta la nieve, pero que por ahí no quieren esquiar, o no les gusta esquiar, o no pueden. Entonces tenemos grandes alternativas para eso.
1: Mucha gente por ahí no estuvo en Junín de los Andes, no conoce, así que vamos a desandar juntas juntos, pero no lo vamos a dejar afuera, Juanjo, este destino. Contanos dónde queda, cuántos habitantes tiene.
3: Perfecto. Junín de los Andes está ubicado al sur de la provincia de Neuquén. Es la puerta de entrada de la región de los Lagos del Sur. Estamos primero Junín, después viene San Martín hacia el sur y termina en Villa Langostura. Así que también es un lindo recorrido para armar. Junín de los Andes es una pequeña aldea, para nosotros sigue siendo un pueblo, somos 18.000 habitantes en la localidad, pero en todo el departamento somos 20.000 en total. Junín tiene la particularidad de estar rodeado de muchas comunidades mapuches, así que tenemos mucha relación cultural y de arraigo con la historia de la provincia. De hecho, somos el pueblo más antiguo de la provincia de Neuquén, así que tenemos una linda combinación entre naturaleza, fe, porque tenemos dos beatos, por eso el evento religioso en la localidad, y además la historia de la provincia. Así que nada, tenemos mucho para ofrecer, sí.
1: Bien, hablamos, ya sabemos cuántos habitantes tiene, dónde queda. Juanjo ya dijo, podemos ir en avión. Pero si no,
3: podemos ir en avión, claro.
1: Porque nos queda muy cerca.
3: Por ahí es la característica que no saben muchos. Junín está exactamente equidistante, tanto como San Martín, del aeropuerto de Junín y San Martín de los Andes, más conocido como Chapelco. Lo compartimos a escasos 20 kilómetros por ruta, así que en 20 minutos uno puede llegar desde Buenos Aires en 2 horas y estar aquí en Junín de los Andes, cambiando absolutamente la vida, el paisaje, la vista.
2: El ritmo, ¿no? Sí, claro. La vida en general.
1: Aparte, están casi estrenando aeropuerto, pues es un aeropuerto muy
3: justo
1: nuevo.
3: Hoy pasé, mira, yo acabo de volver de Buenos Aires hoy, hace 2 horas, y acabo de pasar por primera vez por la inauguración de la última parte que quedaba de inauguración, así que el aeropuerto ya está en óptimas condiciones para recibirlos.
1: Qué bueno. Así que miren, si nunca estuvieron, van a conocer un aeropuerto nuevo. Pueden ir en aeropuerto, pueden ir en avión, pueden ir por tierra.
2: Totalmente.
3: Por tierra, claro.
2: Es bellísimo también todo el recorrido. Cualquiera de las rutas que agarres es maravillosa.
3: Sí, hay dos compañías aéreas volando todo el año, tanto JetSmart como Aerolíneas Argentinas. Tenemos en promedio tres vuelos diarios aquí a Chapelco, así que la conectividad es algo que nos distingue en relación a otros destinos, sobre todo en la provincia, porque tenemos pueden venir o de Córdoba, depende de la temporada, desde Córdoba, desde Rosario, y en términos generales, todo el año desde Buenos Aires.
2: ¿Sabés lo que me llamó la atención? Caminando, nos fuimos a tomar un cafecito con Gustavo Loza, de la Comisión de Turismo Religioso, ahí a la plaza. Y nos llamó la atención que habían dos grupos de gente de Chile que estaban haciendo turismo precisamente en Junín de los Andes. Y wow, ¿no? Nos miramos y dijimos, muy bien, ¿no? Es un perfil turístico que le atrae también las distintas ofertas de Junín de los Andes.
3: Sí, exacto, con Chile compartimos mucho turismo, sobre todo la alta tiene que ver con nosotros. Estamos escasamente a 120 kilómetros de Pucón, que es una de las ciudades más grandes, sí, y próximas que tenemos, también muy turística. Por supuesto, esto tiene que ver con el tipo de cambio, ¿no? Normalmente hay más o menos turismo internacional, como lo sabemos en otros destinos del país. Tiene que ver con el cambio, pero al estar tan próximos, la verdad es que el turismo chileno es habitual en la región cordillerana. Y por otro lado, el turismo internacional, sobre todo europeo y norteamericano, es fundamentalmente la temporada de pesca, entre noviembre y mayo. Claro. La verdad es que estamos con mucho turismo internacional. Así que sí, recibimos de varios lugares, sí.
1: Bueno, ya llegamos por tierra, por aire, elegimos algún tipo de hospedaje que tienen para todos los gustos y para todos los bolsillos.
3: Exacto, sí, porque hay hosterías de 1 a 3 estrellas, tenemos muchas viviendas turísticas, tenemos 74 establecimientos habilitados hasta el momento, así que la oferta hotelera, somos el cuarto destino en la provincia con la mayor cantidad de oferta hotelera en la provincia, así que tienen para elegir. Todo está perfectamente detallado en nuestra web de Junín de los Andes, así que ahí pueden ver todo lo que necesiten y los precios.
1: Arranquemos el recorrido. ¿Qué nos toca el primer día?
2: ¿Qué no nos podemos perder? Los imperdibles.
1: ¿Con qué nos maravillamos?
3: Imperdibles, sí, genéricos en cualquier época del año, porque depende de la época del año, viste que, no sé, si venís en otoño, como vinieron ustedes, la paleta de colores es maravillosa. Entonces, hay determinadas excursiones que, por ejemplo, una navegación por el lago Huichulafquén, con todo el paisaje que tiene alrededor, con ese cambio de colores y el volcán Lanín de fondo, es para mí el imperdible. También en verano, por supuesto, porque uno aprovecha a refrescarse un poco. Pero sí, creo que ir al Huichulafquén es uno de los imperdibles. Por supuesto, dentro de la localidad, ser el Via Christi, es un parque escultórico que tenemos, wow, aquí. Ese parque escultórico consiste en un sendero pedestre de 2 kilómetros de largo que te invita a hacer un recorrido por 23 estaciones y que no tienen que ver exclusivamente con la fe cristiana, sino que invita a reflexionar sobre la política, sobre la economía, esta relación que tenemos con los pueblos originarios. Así que no es un recorrido netamente religioso por sí. Así que también es un lindo paseo, tanto en invierno cuando lo ves nevado, en otoño, en verano, y terminamos en un Cristo Luz que emerge de la montaña, es de 56 metros de largo, así que es realmente impresionante, sí.
2: Sí, la sí, es que sí. Las historias,
3: las son maravillosas.
2: Estuve viendo, exacto, el documental, proyectaron en el encuentro el documental de cómo fue construido y los años, ¿no? Que llevan, claro, en, sí, construcción, y todavía no está terminado. Años, sí. Continúan.
3: Estamos ahí.
2: Continúan.
3: Estamos ahí, pero sí, sí.
2: Que
3: 20 años de construcción, así que. Y participó la mayoría del pueblo, claro, como estabas por decir. Tenemos la suerte de todavía tener al arquitecto responsable de semejante obra, así que. Bueno, pudieron disfrutar de un recorrido con él en primera persona, así que creo que fue uno de los grandes plus que tuvimos en el encuentro religioso.
2: Sí, totalmente, totalmente.
1: Bueno, yo creo que después de este primer día, una buena gastronomía y a descansar. ¿Qué cenamos?
2: ¿Cuáles son los imperdibles?
3: Para mí, mi favorito es uno de los restaurantes de aquí en la localidad. Yo voy primero por el goulash de ciervo. Estamos
2: lo probé.
3: En invierno, entonces...
2: Lo probé. Impresionante.
3: Ese es mi plato favorito.
2: Sí.
3: Así que yo empezaría con algo así, después de tanta actividad en el día, y irse a dormir calentito.
2: Y después otra que quiero recomendar yo, que acá es los pinos, los hongos de pinos naturales.
3: Exacto.
2: Tremendo. Son unos platos...
3: Ah, muy bien.
2: Pero, o sea, yo tengo memoria gastronómica.
3: Muy bien, unas buenas pastas con una salsa de hongos de pino.
2: Tremendo.
3: Puede ser para el día siguiente, al mediodía, y después salir a hacer una linda caminata. También ayuda para la energía.
2: Totalmente.
1: Muy bien.
3: Podría ser
1: al día siguiente, ¿con qué arrancamos? ¿Para dónde vamos?
3: Si hicimos mucha actividad el primer día y caminamos bastante el primero, el segundo día podríamos hacer un recorrido por este museo histórico que tuvieron la suerte de conocer aquí en la localidad, al margen de este museo, que es de una familia, es un museo privado, que nos cuenta no solo el origen y cómo fue transcurriendo la transformación del pueblo, también tiene una colección impresionante de telares mapuches de las comunidades aquí aledañas, así que...
2: De más de 100
3: no
2: años.
3: Historia del pueblo, sí, claro, y tiene incluso hasta el poncho de Manuel Namuncurá, es uno de los grandes loncos que tuvo esta zona, así que ese lugar es maravilloso. Comer unas pastas con hongos al mediodía, y a la tarde podemos hacer un pequeño paseo por la costanera, siempre visitar el río Chimehuín. Dentro de la localidad es maravilloso, tiene unas vistas increíbles, el río, bueno, para nosotros es todo, el río Chimehuín, para los que no vinieron, circunda toda la localidad de punta a punta, entonces uno puede caminarlo sin ningún inconveniente, hay algunos puentes, hay su cartelería correspondiente para también sacarse unas fotos, así que es un lindo paseo para estar durante la tarde y tomarse unos mates, además a la orilla del río, y lo que dicen es que si vos tomas un poco de agua del Chimehuín, no hay forma de que no vuelvas.
1: Mira, ¿vos tomaste?
3: Es una actividad que deberían hacer todos.
2: Hay que estar allí.
1: Sí. Sabemos que el dron sí tomó.
2: Sí, se nos voló. Un día de viento, bueno, pero lo recuperamos. Pero justo al lado del río. Así que gracias a Dios hubo una mano salvadora por allí que lo dejó al lado, pero impresionante. Con respecto a la probamos en el museo un montón de productores locales que llevaron sus propios productos, valga la redundancia, distintos quesos que son una locura. Contanos acerca de los productores y también que forman parte, ¿no?, de las actividades turísticas, ¿no? Visitar.
3: No, por supuesto. Uno cuando piensa y viaja, primero incentivamos mucho la producción local y el consumo local.
2: Bien.
3: Eso para nosotros es fundamental porque además genera movimiento económico dentro de la localidad, que es en definitiva uno de los objetivos que tenemos desde el municipio y la secretaría. Por otro lado, estoy a cargo también de la Subsecretaría de Producción, con lo cual tenemos un grupo de productores y artesanos locales que se llama Junín Produce Sustentable, con un local, y estuvieron presentes dentro del Salón del Mercosur con sus productos. Y los alimenticios, como el que estabas nombrando, uno de ellos es Las Vertientes, está a escasos 5 kilómetros de aquí de la localidad. Es un matrimonio muy joven que decidió hace unos años invertir en la localidad. Están produciendo quesos especiales, están tratando de llegar a una denominación de origen, es la única quesería que tenemos en la provincia, por suerte la tenemos en Junín. Y en invierno, por ejemplo, pueden desarrollar una actividad que es la caminata con raquetas de nieve en la base del volcán Lanín, que es para toda la familia.
2: Qué bueno.
3: Porque es un recorrido muy simple, y termina esa experiencia tomando una merienda y una degustación de quesos ahí en Las Vertientes, un lugar súper acogedor, ustedes lo vieron. Ellos son grosos, así que también sería otro día de actividad como imperdible también para nosotros.
2: Flor, no
1: se vienen las vacaciones de invierno.
2: Sí, totalmente. Ya estamos pensando en vacaciones de invierno. ¿Dónde podemos buscar información? Recordémosle a la audiencia de Portal Argentina, literalmente desde La Quiaca en FM Frontera hasta Yo Argentino en Ushuaia, pasando por 600 radios de todo el país. ¿Dónde pueden encontrar info, el alojamiento, que me pareció súper, súper a buen precio? Estuve charlando con los chicos, también todos con una amabilidad, la verdad que siempre un cariño muy, muy grande de toda la gente de Junín de los Andes. ¿Cuál es la página web? ¿Cómo hago para informarme, para saber si encuentro lugar ya en la época de invierno?
3: Exacto, todavía tenemos bastantes plazas disponibles. Nuestra página oficial es Junín de los Andes, muy simple, junindelosandes.tour.ar. Ahí van a encontrar el detalle de todos los alojamientos, qué servicio, y si, por ejemplo, algo que es muy requerido, que ahora muchos viajamos con nuestras mascotas, porque son parte más de la familia, viste, las tenemos más incorporadas, así que ahí tienen el detalle incluso, si se permiten mascotas o no. Entonces ahí van a tener todas las diferentes ofertas de alojamientos que tenemos, como también de los restaurantes y las distintas actividades. Es una página, la verdad, que hemos trabajado mucho desde la Secretaría, con unas imágenes que intentan graficar y que tengan idea a qué vienen, en qué consiste, los tiempos. Y además hay un teléfono que pueden linkear desde ahí, que es el WhatsApp del Centro de Informes, y que entre las 8 de la mañana y las 20 horas, cualquier duda adicional pueden consultar a través de WhatsApp y vamos contestando sin ningún problema.
1: Qué bueno. Bueno, yo tengo una pregunta adicional, que es, ¿cuántos días recomendás estar en Junín de los Andes para poder conocerlo bien y hacer todas las actividades que tienen y conocer a sus productores y demás? ¿Pescar quizás alguna truchita?
3: Claro, por eso depende de la época del año, pero digamos que en promedio yo estaría aquí en Junín unas 4 noches. Bien. Sería como el ideal.
2: Bien.
3: Bueno. 4 noches, 5 días, pensando en los vuelos, por las combinaciones, si uno no viene de la provincia, por supuesto, sería ideal para armar algo y por lo menos los imperdibles no perdérselos. Si uno después quiere descansar, viste que hay días que uno quiere estar sin hacer nada y solamente estar mirando el horizonte o las montañas en este caso, una semana sería perfecto, pero bueno, para hacer un promedio entre verano y invierno.
1: Y para los que tienen chicos, adolescentes, chicos, ponele, preadolescentes, que son los más difíciles de convencer, ¿con qué podemos seducirlos más allá de la nieve en esta temporada o en estas vacaciones que se avecinan?
3: Mira, bueno, en general los chicos van a querer hacer más actividades al aire libre, entonces yo optaría por aquellas actividades que te llevan a hacer cabalgatas en nieve, caminata con raquetas en nieve.
2: Pesca con mosca.
3: Algún día, sí, bueno, en temporada, por supuesto, digamos, depende qué temporada. Y en el verano, ahora, la verdad, ¿no? Que los adolescentes, ahora Ibeda terminó la temporada en mayo, vuelve a abrir el 1 de noviembre. Te decía ahora para invierno, pero normalmente en el verano la verdad es que los adolescentes la pasan muy bien con algún día o de campamento o estar simplemente todo el día en el lago. Te puedo asegurar, yo que tengo 2 adolescentes, se olvidan de los teléfonos. De todas maneras, la mayoría de los camping, como cualquier recorrido, tienen puntos de internet, así que pueden conectarse las veces que deseen, pero también está bueno que se desconecten ellos y que
1: nosotros, los papás,
3: porque siempre hay o kayak o bicicletas, hay distintos recorridos, ir a cascadas, ahí se desconectan, la verdad es que sí, les gusta.
2: Flor, la verdad,
3: gastan mucha energía.
1: Bueno.
2: Es buenísimo. Yo recomiendo que ingresen a la página web junindelosandes.tour.ar. Se van a sorprender, van a ver unas imágenes que te van a tentar, pero por todos lados. Vas a ver su naturaleza, su cultura, todo lo que tiene que ver con turismo religioso y también lo más importante, bueno, todo lo que necesitas. Una página realmente muy completa, inclusive los distintos profesionales, el observatorio turístico. Exacto. O sea, tenés todo, así que me encantó el trabajo. Sí. Que están haciendo, muy profesional.
3: Sí, la verdad es que le pusimos mucho ímpetu a la página web, fundamentalmente para el que nos escucha y les debe pasar tal vez en otros lugares, tal vez más grandes, hay muchas estafas, viste que estamos al corriente, todos nos puede pasar. Entonces lo que sí recomendamos es eso, si querés ir a pescar y contratar un guía, bueno, cerciorate que efectivamente ese guía esté habilitado y por eso está el listado de habilitaciones de guías, de las agencias, de los restaurantes, de los alojamientos. Eso te asegura que tu experiencia no esté truncada por alguna estafa o alguien que quiera hacer algo que no esté muy bien. Así que por eso les recomendamos en la página, creemos que intentamos mostrar a través de imágenes lo mejor que pudimos, cómo es nuestra ciudad y cómo nos movemos, así que espero que la disfruten, los esperamos cuando quieran, así que muchas gracias por la nota, por supuesto.
2: No,
3: por
2: gracias a vos.
1: Esperamos poder ir prontito a hacer alguna de las actividades de nieve y compartirla con todos nuestros usuarios también, mis seguidores.
3: Ojalá. Dale.
2: Flor, muchísimas dale. Gracias. Un placer gracias. Gigante. Gracias.
3: Muchas gracias a ustedes. Un beso enorme a toda la audiencia.
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0: Esta nota es para vos.
1: Esta nota, yo la verdad que amo la gastronomía tucumana.
0: Y el sándwich de milanesa.
1: Sí, no, eso es impresionante. Eso no tiene, no hay otro lugar donde haya comido tantas milanesas en un sándwich. Y realmente tan sabrosa. Ahora, todas. Pero el uno, el que empezó con todo esto, el que es. ¿Cómo te puedo explicar? Uno habla de sándwich de milanesa o de milanga, ¿no?
0: Es sinónimo de chacho.
1: De chacho.
0: Ahora, si yo te digo que ellos, Tucumán tiene el mejor sándwich de milanesa del mundo mundial. Sí. No es San Miguel de Tucumán.
1: No.
0: No es el Jardín de la República. Es exactamente...
1: Al lado, en Yerba Buena. En donde Yerba está Víctor Aparicio, que le mandamos un abrazo grande.
0: Ahí está Chacho, el rey de la milanesa. Y tenemos a Soledad Leguizamón, que es la propietaria y la hija del famoso Chacho, que recibió este galardón. Bienvenida a Portal Argentino, Sole.
2: Hola, buenas tardes.
0: Te agarró la timidez.
2: Sí.
0: ¿Qué pasó, Sole?
1: Qué impresionante, semejante galardón, ¿no?
0: El mejor sándwich de milanesa del mundo mundial.
2: Sí, hoy nos tomó por sorpresa la noticia esta mañana, cuando no... contaron de que habíamos sido elegidos dentro de los del top 10 del mundo.
1: ¡Qué bárbaro!
0: Ahora, ¿qué tiene de especial, qué tiene de único este sándwich que, bueno, ya podemos decir que es el Messi de los sándwiches de milanesa?
2: Gracias. Yo creo que lo que tiene es que está hecho con mucho cariño, con mucho amor, y con mucha dedicación, principalmente. Y después, bueno, es la combinación de los distintos, de la milanesa, del pan. Acá en Tucumán se usa el pan sanguchero, que se lo encuentra acá, se lo tuesta para que tenga una corteza crujiente, pero a su vez el interior queda húmedo, y eso contiene toda la humedad y los sabores del sándwich, que hace que tenga una muy buena combinación, la verdura que esté fresca, la lechuga tiene que estar cortada para que le dé crocancia, el tomate también tiene que estar rebanado, no cortado en cubitos.
1: Claro, lleva toda una técnica, ¿no? No es decir, bueno, hacemos milanesa y le ponemos dos panes y listo, no.
2: No, es como todas las comidas y como... que eso ya, las comidas tradicionales, la empanada tiene su técnica, el locro tiene lo suyo y el sándwich de milanesa también tiene lo suyo. Uh-huh. Y acá en cada sanguchería lo armamos a su manera. Nosotros tenemos la manera tradicional con la que empezó mi papá hace más de 50 años.
1: Hace 50 años. ¿Cómo se le ocurrió a tu papá hacer este formato, ¿no? Porque en realidad el sándwich de milanesa no es una milanesa y listo.
0: Y dos panes, ya.
1: Claro, no. ¿Cómo fue que se le ocurrió y aparte después la cantidad de variedades que fueron surgiendo, ¿no?
2: A mi papá, bueno, mi papá era maestro panadero de oficio. Ajá. Entonces ya venía del lado de la panadería, entonces medio que del pan conocía. Y después, bueno, la milanesa, para él siempre decía que tenía que tener todo en su justa medida, ni mucho ni poco.
1: Bien.
2: Tenía que ser pulsudo para llenarse, como se dice acá en el norte.
0: ¿Pulsudo?
2: Pulsudo, que esté pulsudo. Lleno.
0: Mira.
2: Pulsudo, que esté completo. pero que no se sobrepase.
1: Claro.
2: Como dirían los cordobeses, ¿cómo se arma un buen fernet?
1: Claro.
2: En proporción. Exactamente. Entre verduras, carnes y aderezo y el pan. Todo tiene que estar en su justa medida.
1: Qué bien.
0: Bien. Y ahora... gracias a los que no saben o que por ahí no escucharon alguna entrevista de las que hemos hecho en Portal, gracias a Chacho, al papá de Sole, es que se instaura el Día del Sándwich de Milanesa. ¿Que cuándo es?
2: El 18 de marzo, mi papá nos deja físicamente del 2010 y ahí se impulsa el Día del Sándwich de Milanesa en honor a él. Para mí es un día medio raro, porque es un día de festejo y orgullo, porque todo el mundo arma fiestas y celebración por el Día del Sanguche de Milanesa, claro. Para mí un poquito más nostálgico, pero es toda una celebración en la provincia.
0: Digamos que la provincia está reconociendo a Chacho cada 18 de marzo, y cada sándwich de milanesa que uno come también, él vuelve a estar con nosotros, ¿no?
2: Exactamente. Y hoy, como cuando me preguntaban qué sentía al recibir este premio, le decía que si bien es un premio que lo recibimos nosotros, que estamos muy contentos, muy orgullosos y muy agradecidos, pero también es un pedacito de cada tucumano, porque el sándwich milanesa nos representa a todos como tucumanos, como cultura, y todos los tucumanos lo defendemos a capa y espada.
0: Es que hemos hecho millones de notas a tucumanos de toda la provincia.
1: Todo el mundo te recomienda.
0: Y cuando le decís, ¿qué no te podés perder de comer cuando vas a la provincia?
1: En todos
0: lados. Salvo una localidad, y la voy a decir, Famaillá, que primero te nombran las empanadas.
1: Claro.
0: El resto de la provincia te dice el sándwich de milanesa, después la empanada.
2: Es que todos defendemos lo nuestro y lo llevamos como bandera por todos lados. De hecho, yo he ido a Buenos Aires a mostrar nuestro sándwich, pero como les decía, para mí es un pedacito de todos. Es un mostrar lo que hacemos con orgullo de nuestra cultura y lo que nos representa.
0: Total. Ahora, ¿sabes cómo llegó a esta publicación, a este, quiero decir el nombre de la revista?
1: El Atlas Taste.
0: Y el sándwich de milanesa de ustedes, ¿pasaron por ahí algunos periodistas, algunos catadores, como hacen con la estrella Michelin, o simplemente alguien los postuló?
2: No lo sabría.
0: Ah, mira.
2: No lo tengo en claro todavía, no llegué a esa información, la estoy tratando de encontrar, de saber. Por lo que estuve averiguando, es una revista en la que es un atlas en el que dan su veredicto gente que sabe de cocinas,
1: sí.
2: Chef que entienden, como también gente que opina, como turistas y demás.
1: Y votan.
0: Y en función de eso,
2: y votan. Y hacen los distintos rankings y de ahí salen los ganadores.
1: Claro, pero yo tengo entendido, sabes que un amigo tiene un restaurante que tuvo la selección y obtuvo una estrella en este caso. Sí, pero es un sistema muy parecido en la zona de Benidorm, Valencia, por ahí. Y dice que fue una persona y le empezó a pedir cosas, iba probando como si yo te diría, vamos a probar este sándwich, y vos decís, no puede comer una persona todo, y probaba un poquito.
0: Dame sándwich frío, otro con tostado, otro
1: y,
0: no sé qué.

0: en ese caso, Michelin, ¿no?
1: Bueno, pero ellos miran un montón de cosas, pero, ¿viste? La atención al público, la ambientación.
0: ¿No notaste a alguien que te empezó a pedir y dijo, dame aquel, y es uno solo?
1: Y tres más para llevar.
2: Nosotros no notamos eso.
0: Ajá.
2: Sí, a nosotros nos visitan gente de todos lados.
0: Claro.
2: Hubo gente de visita de distintos lugares, siempre nos visitan gente que viene de otros países, que viene gente de otras provincias, pero no notamos nada que nos lleve a pensar que
0: claro,
2: podríamos
0: que
2: estar nominados a algo.
0: Sí.
2: Y siempre tratamos de atenderlos a todos y cada uno, ya sean locales como que sean de otros lados, con el mayor de los respetos y el cariño que se merece todo y cada uno de los clientes que vienen al local.
0: Claro, sí. Así tiene que ser, y así es como fueron reconocidos, ¿no? Qué tremendo reconocimiento,
2: Sí, en realidad, como quien dice, todavía no caemos en dimensión de lo que en realidad es, porque es muy importante, pero como que todavía es una cosa que no, al no tener el papel o no tener un todo
1: sí,
2: por
1: una
2: redes,
1: estatuilla que diga
2: un diploma,
1: claro,
2: exactamente,
1: una medalla.
2: O el origen de dónde sale, si bien uno conoce de la revista, de la guía y todo lo demás, pero es todo tan rápido y sucedió todo tan rápido,
0: claro,
2: esta mañana, y se volatizó tan rápido que uno no cae todavía en la cuenta.
1: Claro. Bueno, es un gran viernes para cerrar mayo, para coronar un mes y empezar ya a palpitar lo que va a ser junio y después la llegada de las vacaciones de invierno, que Yerba Buena recibe un montón de visitantes con las vacaciones de invierno y que pueden pasar por ahí a probar un sándwich de milanesa. Me parece que está buena la oportunidad para que invites a todos a conocer tu lugar
0: Yerbabuena.
1: Y a darse una vuelta.
2: Por supuesto,
1: ¿no?
2: Los esperamos acá en Yerba Buena. Yo estoy al comienzo de Yerba Buena, en la Conquija 40. Los
0: Mira.
2: Esperamos todos los días de 12 del mediodía a 12 de la noche, horario corrido, con los brazos abiertos para probar un buen sándwich de milanesa.
0: ¡Qué rico!
2: Bien tradicional.
1: ¿Dijiste 8 de la mañana?
2: De 12 del mediodía a 12 de la noche.
1: Dije 8 de la mañana, escuché mal. 8 de la mañana es para ese sándwich bajonero, salís de bailar y querés un sándwich.
2: En una época, sí, en una época mi papá, en la época de los 90, el auge de Yerba Buena, que estaban todos los boliches acá en la zona, mi papá esperaba a los chicos que salían de bailar a las 6 de la mañana, 7 de la mañana, y se comían un buen sándwich de milanesa con mucha cebolla.
0: ¡Qué bueno!
1: Ya no dormir. Había que besar a nadie. Ya no se chapaba.
2: Claro, mi papá sabía decir que los esperaba porque tenían que irse a dormir con la panza llena. Ninguno se podía ir a dormir con la panza vacía.
0: ¡Qué impresionante! ¡Qué grande! ¡Qué grande! ¡Qué grande, Chacho!
1: ¡Qué grande! Sole, para cerrar, los que no probaron el sándwich de milanesa, dale algún motivo más para que lo hagan.
2: Los esperamos con los brazos abiertos y un buen sándwich calentito y rico.
0: ¿Hacés deliveries
2: ahora
0: a todo el
2: julio.
0: País? ¿Viste el pibe? Ya estaba loco.
1: Ya se le hizo agua la boca.
0: No,
2: tienen que estar atentos a nuestras redes.
0: Bien.
2: Porque hay veces que estamos en Buenos Aires de visita haciendo degustaciones cuando nos invitan la gente de el Lente Tucumán Turismo.
0: Bien.
2: O la gente de Yerba Buena también de turismo.
0: Sí.
2: Que vamos a mostrar lo que tenemos acá en Tucumán para que nos vengan a visitar.
1: Bueno, le vas a decir a la gente de Tucumán Turismo y del Ente de Yerba Buena Turismo y todo que se vengan para otras zonas del país, porque
0: claro,
1: no todo pasa por
0: no
1: Buenos
0: todo
1: Aires
0: pasa
1: y
0: por
1: todos
0: Buenos
1: queremos
0: Aires.
1: Comer ese sándwich.
0: Pero está bueno, está yo doy fe, yo lo he probado y es Tremendo.
1: Voy a hablar con Víctor para que para que nos lleve a probar el sándwich milanesa.
0: Sabés que tuvimos, me acuerdo, habíamos ido a Catamarca, fuimos con tres o cuatro secretarios de turismo del país. Íbamos a Catamarca y el vuelo salía desde Tucumán.

0: Guzmán. Y yo le dije a uno de los secretarios de turismo, que ahora ya no, antes era más gordito, ahora ya no es tanto, tal vez nos está escuchando por ahí y se ríe, y le digo, no, vamos hasta Yerbabuena, yo te voy a hacer probar el verdadero sándwich de milanga. Y quedar enloquecidos. Enloquecidos. Me acuerdo, nos habíamos quedado en un hotel muy conocido ahí frente al Parque 9 de Julio, y nos tomamos un taxi, fuimos a buscar los sándwiches allá y volvimos a quedar enloquecidos, no lo podían creer. Así que, bueno, esa es mi historia con
1: el
0: rey de la milanesa. Y felicitaciones por formar parte de esta exclusivísima selección, ¿no? De formar parte de este Atlas Taste, estar entre los 10 lugares imperdibles, es maravilloso. Felicitaciones, Solé.
2: Muchísimas gracias.
0: Un beso enorme, grande. Gracias.
2: Igualmente para ustedes.
1: El sándwich de milanesa, eso también es argentino, ¿eh?
0: Eso es la argentinidad al palo.

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0: Tremenda banda liderada por el señor Beto Cuevas. Estabas escuchando a La Ley. Gran banda, ¿eh? Muy humildes. Muy, ¿viste la humildad de los grandes?
1: Él ha hecho muchas entrevistas. He estado bastante con Beto Cuevas también. Muy agradable.
0: Yo tuve la suerte también de otro de los que pasaron por esa camioneta móvil en aquel momento, en esos años.
1: Y lo habrán seguido varias niñas.
0: Claro, es que lo llevábamos de canutos a los distintos boliches porque no los dejaban salir del hotel o de lo que sea. Claro, entonces, che, hacíamos la nota y después, chicos, ¿quieren? ¿Qué van a hacer hoy? No, nada, después del show, nada. Chicos, ¿quieren venir? Vamos para un lugar que se llama Tal, que es el de una ballena. Sí, nos invitaban, obviamente, con todo. Le mando un fuerte abrazo a los Tiefenberg, a toda la gente de Moby Dick, grandes amigos. Y ahora, cuando estuvimos también, nos invitaron ahí en un grupo que estábamos cuando fuimos hace poquito.
1: Bueno,
0: muy bueno.
1: Volvamos al presente,
0: volvamos a la República Argentina, que estamos acá. Esto es Portal Argentina en todo el país. Tenemos mensajes, gente que nos informa acerca de distintos eventos en todo el país.
1: Así es. Son amigos de Buenos Aires que dice que llega junio y tienen tres fiestas que no nos podemos perder.
0: ¿Cuáles son?
1: Entre ellas, la quinta fiesta regional de la Torta Negra, que se realiza el sábado 6 y domingo 7 sobre la avenida Mitre en General Lavalle.
0: Muy bien, General Lavalle.
1: La segunda es la cuarta fiesta del pastelito. Esto es en el predio de la estación de Gómez, en Bransen, donde nos escuchan todos los días.
0: Abrazo grande a Bransen. Siempre nos acordamos la heladería que está ahí en Bransen.
1: Una heladería premiada.
0: Premiada internacionalmente, totalmente.
1: Domingo 7, a partir de las 10 de la mañana, cuarta fiesta del pastelito, no se lo pierdan. Después se van a comer un helado de parte nuestra. Y el viernes 12 y sábado 13, entre las 8:30 y las 18, en la Sociedad Rural de Azul.
0: Bien.
1: Se realiza Azul. La Expo Miel. Tradiciones locales, sabores, productores locales, música, feria. Saben que estas fiestas son un buen lugar para encontrarse con la cultura, con la producción local, con los sabores que tienen que probar. Así
0: en
1: que
0: todo el
1: están
0: país.
1: Invitadísimos todos.
0: Un gran abrazo para nuestros amigos que día a día nos emiten en Colón, que vienen a full con las temporadas de termas. Con la temporada de termas, ya el complejo termal, que es bellísimo, que se encuentra justo frente al río Uruguay, es una belleza, como todas las termas de todo el país, ¿no? Porque uno habla de termas, hablas desde Termas de Reyes en Jujuy, pasás por Termas de Río Hondo, pasamos por todas las que nos acompañan en la provincia de Entre Ríos, pasamos por las de Buenos Aires, por Dolores, donde estamos en Radio Dolores, por General Belgrano, provincia de Buenos Aires, por Termas Marinas en San Clemente del Tuyú.
1: ¿Puedo hacer ahí hablando de Termas Marinas? Dijo San Clemente del Tuyú.
0: Sí.
1: A esta noticia la voy a llamar Cabeza de Termo.
0: ¿Por qué? ¿Qué pasó?
1: Porque hay que ser cabeza de termo, literal.
0: Digámoslo.
1: Se robaron la bombilla del mate gigante de Mar del Tuyú.
0: No te puedo creer.
1: Es una escultura, para los que no saben, una escultura gigante que está ubicada en el acceso al muelle de Mar del Tuyú y fue vandalizada.
0: ¿Por qué?
1: Apareció sin su bombilla metálica que formaba parte del monumento.
0: Aparte, ahora que viene, la semana que viene, vamos a ser jurados en el Mundial del Mate en la ciudad de Buenos Aires.
1: La obra era una de las postales más reconocidas de la localidad.
0: Sí, obvio.
1: Generó mucha indignación en los vecinos, en los comerciantes y, por supuesto, en los turistas que ahora van a poder tomar mate. No, van a sacarse la
0: foto
1: sin
0: con el mate sin la bombilla.
1: Cabeza, señora de termo, devolvele la bombilla al mate, por favor.
0: Por favor, por favor. Y bueno, y un fuerte abrazo a toda la gente de la Ruta de la Yerba Mate, porque vamos a contar que Portal Argentina va a acompañar a la Ruta de la Yerba Mate, que es una ruta nacional, que es una ruta cultural, turística y productiva, en su rally en toda la provincia de Misiones. ¿Sí? Portal Argentina acompaña, como también acompaña a las noches de la noche de las vinotecas dos veces por año. Gracias en serio por permitirnos a la Ruta de la Yerba Mate llevar esta travesía, esta pasión yerbatera a todos los rincones de la República Argentina. Gracias. Portal Argentina.

0: Qué linda canción de Raúl Porchetto. Yo me acuerdo, disco Noche y Día. Recuerdan ustedes, dentro de este mismo álbum estaba el tema Bailando en las Veredas. Y bueno, tiene mucha historia con una gran amiga que le mando un beso grande al cielo, que se llama Julieta Magaña, porque el autor de muchas de estas canciones con Raúl Porchetto era autor también de Julieta, con su discoteca de Julieta y el último disco, y un par de temas de Cancha que interpretó en su momento. ¿Tenemos noticias?
1: Tenemos un aviso parroquial, porque muchos me estaban preguntando a través del 11 25 20 60 40 cómo hacían para reservar para el fin de semana de junio el alojamiento en Buenos Aires.
0: Sí.
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1: 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Vas a pasarla genial como lo pasamos nosotros.

0: lindo tema, ¿eh? De Marta Sánchez y Luis Fonsi. Tengo otro parroquial.
1: ¿Cuál?
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0: Impresionante.
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0: 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Así que impresionante, gracias a la gente de Canablaya por acompañarnos en Portal Argentina.
1: Damos vuelta a la página, nos volvemos mundialistas y no solo por la pasión del mundial, que falta muy poquitos días para que comience, sino porque ustedes saben que todos los años se eligen los mejores pueblos turísticos del mundo.
0: Muy bien.
1: Y Argentina esta vez tuvo 56 preseleccionados.
0: 56 preseleccionados.
1: Y tenemos los 8 finalistas que nos van a representar.
0: Vamos, todavía. Esto se dio el otro día en el CFT. Sí.
1: Y les cuento cuáles son.
0: ¿Cuáles son?
1: Esos pueblos que van compitiendo.
0: Atenti, los vamos a entrevistar a todos.
1: Villa San Agasta en La Rioja.
0: Qué lindo lugar ahí en San Agasta. Hermoso.
1: Mar de las Pampas, ahí muy pegadito a Villa Gesell en la provincia de Buenos Aires.
0: Bien.
1: Cachi, un lugar espectacular. Cachi, en Salta.
0: Salta, hermoso.
1: El Trapiche en San Luis, en unos días lo vamos a conocer también. Sí. Reconocer porque ya lo desbloqueamos. Puerto Pirámides en Chubut. General Belgrano, en provincia Córdoba. De Córdoba, donde nos escuchan todos los días.
0: En Alpina, un abrazo grande y saludos a toda la gente. Tuve un mensaje muy lindo de Villa General Belgrano, ahora lo vamos a compartir.
1: Tafí del Valle en Tucumán.
0: Hermoso, Tafí del Valle. Abrazo y esos quesos únicos, gracias a la radio que nos emite allí también.
1: Y por último, que no menos importante, Zenón Pereira en la provincia de Santa Fe.
0: ¡Qué lindo!
1: Vamos a ir conociéndolos uno por semana. ¿Qué les parece de acá a la final? Se supone que...
0: ¿Cuándo? ¿Cuándo? Diga, juéguese.
1: No me voy a jugar.
0: No sabe todavía cuándo, no importa. Yo sí le voy a proponer una cosa.
1: ¿Qué me va a proponer?
0: Recién habló de alguno, tenemos varios.
1: Ah, sí, acá está. En diciembre sabremos quiénes son. No lo quería... Quemar. Sé que siempre es en diciembre, pero como no estaba, se va a conocer quién es el ganador.
0: Muy bien. Recién lo presentó. Nombró varios que tenemos hechos top 5 y hemos entrevistado a muchos de ellos.
1: ¿A dónde nos vamos?
0: ¿Nos vamos al Trapiche?
1: Uy, dale.
2: Buenas, soy Ricardo Oliver Aguirre, intendente del Trapiche, el pueblo más lindo de la provincia de San Luis. Estos son los 5 imperdibles de la localidad. En primer lugar, el río Trapiche, uno de los pocos ríos que atraviesan por el centro de nuestra ciudad, con más de 6 kilómetros de costanera, con paradores para disfrutar todo el verano. Es imperdible. En segundo lugar, los diques Antonio Esteban Agüero de Río Grande y el dique La Florida, donde se pueden realizar actividades acuáticas, de pesca y con lugares de relajación increíbles. En tercer lugar, nuestro puente colgante en Valle de la Isla, con más de 70 metros de ancho por 40 de altura. En cuarto lugar, la Reserva Florofaunística en la Florida. Es un área natural protegida, colmada de pumas, aves, llamas y zorros. No pueden perdérselo. En quinto lugar y para cerrar, el circuito religioso, conformado por 5 iglesias. La iglesia de Trapiche, la iglesia de la Florida, la iglesia de Campamento Viejo, la iglesia de Río Grande y la iglesia histórica de Paso del Rey. Además, el santuario de la Virgen de la Cobrera, la que cura, sana y libera, donde la devoción por Nuestra Señora de la Cobrera es cada vez más grande. Si quieren conocer más de nosotros y del Trapiche, síganos en las redes sociales Instagram y Facebook, @ Muni el Trapiche.
3: Porta la Argentina.
0: Muy bien, uno de los cinco, de los ocho, pueblos. Sí, ahí estaba el Trapiche, mandamos un saludo grande a toda la gente del Trapiche.
1: Nos faltaban cuatro y teníamos el equipo completo.
0: Sí, más o menos, te digo, tenemos muchos realizados a lo largo de todos estos años, porque también está Villa General Belgrano, tenemos varios, Mar de las Pampas, hemos hecho varios. Nos tenemos que despedir, se nos fue volando el programa, pero volvemos, si Dios quiere, en el día de mañana. ¿Mañana qué tenemos?
1: Mañana nos vamos a ir a Batea Maui, vamos a desbloquear ese cerro.
0: Bien.
1: Que pues un parque de nieve en donde podés esquiar, podés hacer snowboard, podés hacer caminatas en raqueta y de otras todo. Actividades más a precios muy asequibles, así que no te lo pierdas.
0: Y aparte está administrado por la comunidad Mapuche Puel, ¿no? Es realmente una experiencia muy buena y mañana vamos a hablar con uno de los representantes de la comunidad, así precisamente.
1: Sí, y nos va a contar el secretario de la comunidad.
0: Exactamente, cómo se vive todo esto.
1: ¿Nos despedimos?
0: Nos despedimos, van a haber más sorpresas mañana, ¿no?
1: Sí, señor.
0: Bueno, chau. Yo me quedo atado a un sentimiento de amor.
1: Hasta mañana, buena vida.
0: Chau.

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17: Unidos. 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

0: Es la hora 15, 16 minutos.
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0: Y bueno, nos vamos al palo, ¿no? Fue una noche tremenda esta, loco. Mucho calor, mucho fuego acá adentro. Y nos vamos a ir con más fuego todavía. Se viene, y si hay garantías también, hociquito.
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0: Es la hora 15:45 minutos.
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0: ¡Viva Tucumán!
1: ¡Oh, qué bien salió!

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0: Es la hora 16, 16 minutos.
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3: Y continuamos con los mensajes para el hombre de campo. Se comunica a Zenón Martínez, de Estancia del Tero, puesto La Vasca, que en esta ciudad su señora esposa ha dado a luz a un hermoso varoncito. Tanto la madre como el hijo se encuentran en perfecto estado de salud. Debido al temporal, recomendamos no viajar. 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

0: Es la hora 16:46 minutos.
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2: Internacionales.
3: Irán suspendió las negociaciones de paz y cortó el diálogo con Estados Unidos. La agencia oficial Tasnim informó que Teherán frenó el intercambio de textos a través de mediadores debido a los ataques de Israel en Líbano y a violaciones del alto el fuego alcanzado el 8 de abril. La decisión coincide con una escalada militar que forzó evacuaciones en Beirut ante amenazas de bombardeos contra posiciones de Hezbollah. En paralelo, el conflicto mantiene paralizado el tránsito petrolero en el estrecho de Hormuz.
2: Nacionales.
3: Tucumán. Un matrimonio y su hijo de 9 años murieron en un choque sobre la ruta nacional 38. El siniestro vial ocurrió el domingo por la noche a la altura de Palo Blanco, jurisdicción de La Invernada,

0: cuando una camioneta Volkswagen Amarok impactó contra el acoplado de un camión cargado con caña de azúcar. A raíz del choque fallecieron el conductor, Damián José Cuaino, su esposa, Florencia Isabel de Carlo, y su hijo Francesco, mientras que una nena de 2 años sobrevivió y permanece internada. El chofer del camión quedó imputado por triple homicidio culposo. Causa Andis. Ordenan a Gendarmería peritar los audios de Diego Spagnuolo por el posible uso de inteligencia artificial. La justicia dispuso que se realice un análisis técnico sobre las grabaciones atribuidas al exdirector de la Agencia Nacional de Discapacidad en el marco de una causa por presuntas coimas que tiene cerca de 20 procesados. El exfuncionario deberá presentarse en tribunales para aportar una muestra de voz, la cual será cotejada con los archivos para determinar su autenticidad y si existió manipulación digital. El estudio fue solicitado por las defensas tras un fallo de la Cámara Federal.
1: Deportes.
0: Claudio Úbeda dejó de ser entrenador de Boca. El director técnico no renovará su contrato que finalizaba el 30 de junio, luego de una reunión con el director deportivo Marcelo Delgado. El plantel del club regresará a los entrenamientos a mediados de mes con un nuevo conductor tras quedar eliminado de la fase de grupos de la Copa Libertadores frente a Universidad Católica. Durante su gestión al frente del primer equipo, el ex ayudante de campo dirigió 32 partidos con un saldo de 17 victorias, 7 empates y 8 derrotas.
1: Internacionales.
0: Irán amenazó con atacar a Israel ante una posible ofensiva contra Beirut. El Comando Unificado de Operaciones, Katam Arambilla, advirtió a los residentes del norte israelí que abandonen la zona si se concreta el ataque ordenado por Benjamin Netanyahu contra el barrio de Daye. En tanto, el mandatario estadounidense Donald Trump buscó aplacar la tensión afirmando en sus redes sociales que Israel no avanzará con tropas sobre la capital del Líbano y que dialogó con Hezbollah para un cese de hostilidades.
1: Nacionales.
0: Santa Fe. Rompieron 12 silobolsas y provocaron pérdidas millonarias en un campo de Villa Cañas. Fue en un ataque contra el establecimiento agropecuario Los Ángeles que derivó en la destrucción de los contenedores plásticos que contenían soja, maíz para tambo y semillas de trigo. Los delincuentes ingresaron a pie durante la madrugada y tajearon los laterales de las estructuras, comprometiendo más de 1.400 toneladas de granos. El hecho es investigado por el fiscal Luis Lagioggia, mientras los operarios trabajaban contrarreloj con equipos especiales para intentar rescatar parte del acopio. Manuel Adorni se fijó como plazo el 15 de junio para presentar su declaración jurada. El jefe de gabinete ultima los detalles de su justificación patrimonial ante la Oficina Anticorrupción en el marco de una investigación judicial por presunto enriquecimiento ilícito. El mandatario aspira a que el tratamiento del tema coincida con el inicio del Mundial para disminuir la atención de la agenda pública sobre su situación legal. En paralelo, los equipos de la jefatura de gabinete comenzaron a planificar su segundo informe de gestión, el cual está previsto para brindarse ante el Senado en agosto.
1: Deportes.
0: Ecuador presentó su lista de convocados para el Mundial. El entrenador Sebastián Becachese confirmó de manera oficial la nómina de 26 futbolistas a través de un video de homenaje a los migrantes de su país. El plantel cuenta con los defensores William Pacho, de PSG, y Piero Hincapié, de Arsenal, quienes protagonizaron la última final de la Champions League, y con el mediocampista Moisés Caicedo, de Chelsea. La lista incluye además a 3 futbolistas del torneo argentino: Kendry Páez, de River, Hernán Galíndez y Jordi Caicedo, de Huracán, junto a referentes como Ener Valencia y Pervis Estupiñán.
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0: ¿Cómo les va? Muy buenas tardes. Ya estamos una vez más aquí en el aire de LB20 Radio La Boulaye para acompañarlos hasta la hora 20. Iniciando un nuevo mes, número 6 del calendario. El saludo a cada uno de ustedes, nuestra querida y distinguida audiencia de LB20 Radio La Boulaye, que nos acompaña en toda la programación. También el saludo a quien está cumpliendo desde las funciones en todo lo que concierne a la operación técnica, Damián Magris. Lo saludamos iniciando otra semana en esta completa, en la cual no hay ningún feriado. 5 días. Bien, bueno, vamos a ver cómo está el tiempo en la querida ciudad de La Boulaye y los alrededores, como siempre presentado por ATS Agro.
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El registro que corresponde a la hora 17. 17 grados 4 décimos la temperatura en estos momentos, mayormente nublado. 71% la humedad, la presión 1004.8 hectopascales. El viento del noreste a 25 kilómetros por hora, la visibilidad 10 kilómetros. Para esta noche se espera 14 grados de temperatura, el viento del noreste entre 13 y 22 kilómetros. Mañana tendríamos martes una mínima de 9, una máxima de 15. El miércoles una mínima de 10, una máxima de 16. Acercándonos al jueves con una mínima de 13, una máxima de 15. El viernes una mínima de 15, una máxima de 19. El fin de semana, el sábado, una mínima de 15, una máxima de 18. El domingo una mínima de 13, una máxima de 16. Temperaturas súper agradables. Pero acuérdense que ya entramos en junio, a partir del 21. Arranca el team, la temporada invierno. Y ahí veremos cómo va a ir pasando. Después ya van a venir, como habían acontecido hace unos días atrás, ya algunas nevadas en distintas partes del país, cosa que eso se va a extender y ahí después va a estar linda y los quiero ver pajaritos y pajaritas. Bueno, pero está bien, ¿eh? Invierno, nos ponemos ropita, bueno, ya buscamos le buscamos la vuelta. Bueno, a ver cómo arrancamos este nuevo mes, esta nueva semana en materia de música.

0: Bueno, no, ya sigo, claro. Hoy somos tres. A ver, claro, sí, pues ya ya no sé ni contar a esta altura. Mira, no sé. Sí, yo tengo que reconocer, tengo muchas décadas ya encima, ¿no es cierto? Entonces, esas décadas que tengo tienen un efecto, una acción. Bueno, entonces digo, ¿qué va a hacer cuando, si Dios me da la posibilidad de vivir más tiempo? Porque eso no lo sabemos, lo sabe Dios únicamente, ¿no es cierto? Conmigo va a tener que hacer un curso y tiene que preparar. Yo les cuento, claro, no, pero porque a ver, si bien la vida se ha extendido más en todas partes, en general, como vemos, ¿no es cierto? Bueno, no es lo mismo una persona de 60 años hoy a lo que era en su momento, o una persona de 70, o lo mismo una persona de 80, todo, ¿no es cierto? Pero mientras tanto, los años van apareciendo. Y uno puede estar muy bien, porque es cierto, por suerte, por tema de salud, que es fundamental, que uno pide tanto. Yo pido, bueno, seguramente a muchos de ustedes también le pasará lo mismo. Yo lo primero que pido, pido y pido y pido y pido y pido siempre es salud. Es la salud. Después lo otro, ya estoy acostumbrado a remar tanto. En todo que, bueno, no importa, uno puede seguir remando, porque ahí está. Entonces, bueno, gracias a Dios he tenido, hay personas que por ejemplo a mi edad no han tenido nunca ninguna operación, por ejemplo, pero bueno, eso sucede, puede surgir. Pero pensaba, gracias a Dios uno medianamente está bien, pero el tiempo va pasando y eso no lo podemos. Usted, Damián, todavía es joven, le queda un largo camino, pero yo ya vio, bueno, se siente. Entonces, por ejemplo, les cuento algo breve. El otro fin de semana, bueno, había viajado a Rufino a visitar a los primos, las primas, algunas horas, porque es muy cortito el tiempo. Entonces, por lo tanto, el domingo en el otro trabajo no había ido. Está bien, me cubrieron todo bárbaro. Entonces, este domingo me tocó cubrir mis horas más la hora que le corresponden a mi compañero, porque se había recargado. A veces sucede. Está bien, bárbaro. Y claro. Yo sí, son la misma cantidad que hago de horas cuando voy en la noche. Pero claro, el domingo después. Bueno, y ayer eran varias horas. Entonces, esas varias horas que tuve que hacer, que no las hago siempre, estaba muy tranquilo el movimiento todo. Pero se ve que me cansé de estar sentado por ahí, póngale no sé qué. No sé, cada uno ve que con sus traumas, cada. Bueno, o lo que sea. Y bueno, así que tengo como sueño atrasado, no sé, ni que hubiera estado, no sé, sembrando, trillando, haciendo un pozo, no sé, algún trabajo de albañilería, pintura, no sé, algún trabajo más esforzado o algo, no. Así que bueno, pero debe ser claro. Eso le decía, ya tengo, ya, claro, este año son. Sí, que Dios me ayude. Bueno, son 6 décadas. 6 décadas son 6 décadas. No hay vuelta que darle. No hay vuelta que darle a eso. Así que digo, bueno, ¿qué será si llego a 7 décadas en algún momento? Bueno, me traerán en cochecito, en un carrito, no sé.
1: Vea las
0: Digo,
1: onceras que
0: ¿qué
1: dice.
0: digo? No, porque digo, porque y porque ya con 6 décadas me cuesta,
1: ¿Y yo que tengo ocho?
0: Claro, por eso le digo, así que digo, la voy, no sé, yo pienso y digo, bueno, digo, veré, no, Dios ya me va a ayudar. Porque, claro, vuelvo a repetir, uno está bien, pero un poquito el pesa también, ya, no te, ¿ves?
1: No. ¿A usted le pesa la edad? Hola,
0: No,
1: oyentes
0: no sé, a ver,
1: queridos.
0: a lo mejor necesito su asesoramiento.
1: No. ¿Quiere que le diga una cosa?
0: Por
1: Entre
0: ahí.
1: más años cumplo, me veo más linda y mejor. Así se lo digo. Y estoy
0: Bueno,
1: más alegre
0: yo le.
1: y aprendo muchas cosas y saco
0: Ah, mire
1: de
0: cómo
1: mi
0: está.
1: entorno la gente
0: Ah,
1: tóxica.
0: bueno, mire.
1: Me duelen los huesos, pero no me importa.
0: Ah, está. Ese corte de cabello que se ha hecho le queda muy bien, me
1: Ay,
0: encanta, muy bueno.
1: gracias.
0: No, pero ya los otros días que hablábamos aquí con Claudia también, vio que a veces como un detalle cómo cambia mucho todo.
1: Sí,
0: Y
1: porque
0: eso.
1: estaba demasiado cortito, ¿no?
0: No,
1: Y
0: pero
1: no me
0: me
1: quedaba
0: gusta
1: muy bien. Este sí, está
0: no
1: lindo.
0: entiendo,
1: Me
0: pero
1: gusta.
0: me queda
1: Otro perfil.
0: otro. Eso perfecto, eso
1: Ay. Bueno,
0: perfectamente.
1: me quiere
0: Bueno,
1: conectar
0: escuche.
1: el.
0: Ah, vamos
1: Bueno,
0: ahora.
1: no puedo dejar de hablar del horror
0: Ay, por favor,
1: espantoso.
0: sí, tenemos que ser
1: No
0: claros.
1: puedo.
0: No.
1: Bueno, ya todo el mundo sabe los detalles, porque todo el mundo me había estado prendido. Yo escuché lo mínimo, pero escuché para enterarme. Pero yo quiero decir una cosa.
0: A ver si la podemos
1: grabar. A ver.
0: Vamos, ahí va.
1: Sí.
0: ¿Escucha?
1: Sí.
0: Está muy lejos el cable. A ver.
1: Pero hace ruido.
0: Alguno muy alto.
1: Estamos acomodando los auriculares.
0: Estamos acomodando. ¿Qué puede ser que hace ruido?
1: No sé, porque... Bueno, no importa. Después lo hacemos. Con tranquilidad. Quería decirles... Sí, acá estamos en un lugar chico, tranquilo. Sí. Pero no sabemos si pasan cosas o no pasan. No, pasan o no nos enteramos.
0: También.
1: Por favor, les pido, por favor. Madres, padres, abuelos, tíos, amistades, controlen a los chicos, contrólenlos. Los chicos no tienen idea, chicos me refiero a niñas y niños, los niños también.
0: Sí, jóvenes.
1: Uno, muy y ustedes, yo tengo 80 años, pero he sido joven y niña alguna vez. Y uno no tiene idea de lo que es el peligro, no tiene idea de nada. Y ahora que tenemos estos benditos celulares que se comunican con Dios y María Santísima, con gente que no conocen, mandan fotos.
0: Sí.
1: Entonces, no los pierdan de vista. Hay aplicaciones donde uno puede seguirlos a través del teléfono. Sí. Si dicen voy a dormir a tal lado, controle que sea cierto. Controle que no empiecen a tomar, a tomar bebida, droga, bueno, lo que sea. Controlen. Sí, yo sé que es una época difícil, que hay que trabajar mucho, pero no es cuestión de que llenemos a los chicos de los grandes celulares, las mejores marcas de ropa y las mejores zapatillas si los dejamos solos. Hay que controlar.
0: La contención.
1: O sea, usted no sé si me entiende.
0: Sí, no
1: supuesto, es controlar que estemos ahí.
0: No. Sino un seguimiento.
1: Exacto. Por ahí sería esa es tu palabra. Esa es la verdad.
0: Claro,
1: se descuiden. O sea, a ver, yo vi que vivo cerca de la plaza, Damián,
0: que
1: trabaja ahí. Uno ve cada cosa.
0: Sí.
1: Ve cada cosa. No es que uno sea chusma.
0: No.
1: Va a comprar algo.
0: Situaciones. ¿Sabes? Situaciones que...
1: Situaciones que no deberían pasar con chicos.
0: Jóvenes. Sí, muy jovencitos.
1: Entonces, por favor, no los descuiden. ¿No será que están llamando, están reclamando estos chicos
0: un llamado de atención?
1: Un poco de atención, Porque claro, si uno sale a bailar, el otro sale a comprar y hay que tener abundante ropa, un poquito menos de ropa. Yo no digo que no trabaje,
0: No,
1: a todos nos hace falta, pero no alcanza, sino...
0: Por supuesto.
1: Pero hable. No, que no me escucha. ¿Usted cree que no lo escucha?
0: Sí.
1: Yo tampoco no escuchaba cuando era chica, o me hacía la que no
0: también,
1: escuchaba.
0: Porque puede pasar, pero bueno.
1: Todo lo que sea hacen... ahora lo sé porque me lo enseñó mi mamá,
0: claro,
1: mi abuela y mi papá.
0: Sí, porque eso es parte fundamental. Desde la familia.
1: Sí, querido.
0: La formación, la preocupación. Lo que pasa es que por ahí, como bien decías, en estos nuevos tiempos es como que esa preocupación, en vez de acrecentarlas, ha mermado.
1: Sí.
0: Y es como que... no delegamos, sino...
1: Se relajó.
0: Claro, y dejamos ahí medio...
1: Ahora, volviendo al caso de esta niña, bueno, Agostina, Dios la tenga en su gloria, ese H de perra, mejor no digo la palabra. ¿Cómo puede ser que una madre permita que una niña de 11 años, 13 años, salga en un remis a las 11 de la noche? A ver... Hay que tener cuidado.
0: Vamos,
1: y si dice, voy a dormir a la casa de una amiga, a ver a la casa de qué amiga, y llame a ver si está.
0: Claro.
1: Y si tiene alguna duda, vaya.
0: Eso, acompáñela,
1: claro,
0: usted tome
1: claro.
0: Tenga la certeza, la seguridad.
1: Exactamente, de que está ahí.
0: Claro. Por ahí, lamentablemente, ese es el tema. Como que hacer esos determinados tiempos que no son muy extensos, Para cierta seguridad después, porque ya...
1: Y hablar, por favor, hablar. Bueno, yo con mi nieta hablo mucho, la madre también habla mucho con ella.
0: Sí.
1: Sí,
0: porque volvemos a repetir, son muy jóvenes, entonces...
1: No tienen noción del peligro.
0: A todos nos
1: pasó.
0: Claro, entonces ahí está... Y más en los tiempos en los que corren con todo lo tecnológico.
1: Así
0: y la gente que está toda... tiene otra forma de proceder, sí, y de pensar, lamentablemente.
1: Bueno, yo a mi nieta y a sus amiguitas siempre les digo,
0: claro,
1: se comuniquen con cualquiera, no sabemos quién está del otro lado, no, sí, manden fotos, no den la dirección. Calculo que todo el mundo le dirá, no sé si nos hacen caso o no, pero esto pero, por ejemplo, de Agostina, es una cosa así, mirá lo que ha pasado con esta criatura. Sí. Bueno, pero acá no pasa eso. No sabemos. No sabemos si hay abusos o no.
0: Y no hay que esperar que tampoco suceda.
1: No, por favor.
0: Que suceda o que ocurra algo.
1: No.
0: Ya hemos tenido situaciones determinadas en sus momentos que decíamos que aquí a lo mejor no ocurrían, no pasaban, y pasaron.
1: Sí.
0: Entonces,
1: sí,
0: pasa por ese lado de falta de preocupación, de seguimiento.
1: De seguimiento
0: por ahí para, sí, de estar seguro, porque no, con lo que le puedan decir no es suficiente, no alcanza.
1: Vos sabés bien, Damián, y ustedes, queridos, sí, oyentes, cuando viajó Yarabí a disertar a España,
0: sí,
1: Violeta, por supuesto, quedó conmigo, mi nieta. No, yo no la perseguía, pero la llamaba a ver a dónde estás. Por supuesto, claro, permití que vinieran amiguitas a dormir a casa, claro, y la dejé dormir, pero si la madre daba el consentimiento, pues,
0: claro,
1: ¿eh?
0: Claro.
1: Y por supuesto llamaba a la madre, claro, va a estar ahí, está ahí, sí, bueno, qué sé yo, qué sé cuánto, qué tiene que llevar,
0: sí.
1: No, a lo mejor soy muy persecuta, pero no, yo estoy tranquila.
0: Es que...
1: Y si ella no viene, supóngase que le dije a las 8, sí, y son las 8:30, ¿dónde estás?
0: Claro, vas a venir un poquito más tarde, claro.
1: Si venís más tarde, avísame si te demorás, avísame si te vas a quedar comiendo un panchito. Por lo menos uno tiene que saber dónde están.
0: Porque es el estar también más atento,
1: sí,
0: más atento, más, sí, allá de problemas, que nadie dice que nadie tenga problemas o circunstancias que le compliquen el panorama. Pero es como, yo lo digo con respeto, pero es como que lo me parece como un descuido, pareciera. Y esos descuidos son tremendos.
1: Lo que pasa es que ahora una nena de 13 años, sí, que son nenas,
0: sí, porque
1: 13, 14, sí, sí, vos sabés que escuché hoy que esta Agostina cumplía 15 años el 8 de junio, claro, casi me desmayo.
0: Claro, sí.
1: Así que digo, bueno, aparte que tenía muchas ganas de venir, digo, voy a ir... Pero ya no, sí, para hablar tanto de Agostina, porque todos,
0: sí,
1: sabemos, todos,
0: sí,
1: sabemos,
0: sí, pero
1: para que reflexionemos, sí, todos, por favor.
0: Sí.
1: Esos abuelos están despavoridos. La,
0: sí,
1: madre directamente.
0: Sí.
1: Bueno,
0: sí, sí.
1: Entonces, no esperemos que pase una cosa así.
0: Tremendo.
1: Uno nunca sabe,
0: sí,
1: ¿no? Bueno, ¿qué tal? ¿Todo bien usted? Vamos a algo más lindo.
0: No, bien, bueno, sí.
1: ¿Sí?
0: Y un fin de semana ahí, tanto en materia de clima... que le costó el solcito o algo, pero bueno, uno de alguna manera lo sobrelleva, nos acostumbramos días así,
1: sí,
0: que sabemos que existen, que están dentro.
1: Bueno, ¿quiere que le cuente una cosa?
0: Sí,
1: nosotros la vez pasada hablamos de la baña cauda, ¿se acuerdan, oyente? Ya conseguí quien me haga, pero vamos a hacer varios,
0: bueno,
1: o sea, ya le dije a los chicos, va a venir Damián, ay, perfecto, que venga, lo quieren mucho a Damián. Estoy esperando que venga mi nuera Gracielita, que le voy a preguntar primero si le gusta la baña cabra. Y hasta ahora a todo el mundo le gusta. ¿Y sabe qué hice ayer de comer?
0: No, porque nosotros nos vemos ahora.
1: Me acordé de usted.
0: A ver.
1: Y una vez que había casi terminado, dije, ¿cómo no lo invité a comer? Puchero de caracú.
0: ¡Ay, qué rico!
1: Yo sabía que a usted le gustaba.
0: ¡Qué rico!
1: Y cuando, y a vos también, ¿no es cierto?
0: Qué
1: y una
0: rico,
1: vez que... Viste, ¿sabe que me encanta a mí el caracú arriba del pan con
0: qué
1: sal?
0: Rico.
1: ¡Ay, qué,
0: sí,
1: rico!
0: ¡Qué rico!
1: Bueno, cuando ya estaba terminado de comer, ¿cómo no lo invité a Damián a comer? Perdón. Para la próxima.
0: Bueno, sí, por supuesto.
1: ¿Eh? Claro, bueno. Por lo menos la intención la tuve.
0: Claro, está bien. Por supuesto. Bueno, claro, viene y lo dice sincera. Está bien. ¡Qué rico! Claro, ahora en el invierno, eso es lo que tienen, que por ahí hay muchas comidas que en el verano es imposible por la cantidad de calorías.
1: No.
0: En el invierno es más propicio.
1: Sí, sí, sí. Y hizo de lentejas.
0: Sí, también. Sí,
1: ¿no?
0: Sí, qué rico.
1: ¿Qué otra cosa puede ser? Bueno, sopas,
0: sí,
1: que amo.
0: Sí. Bueno, yo ahora cuando fui en abril, mi prima me me espera. Estoy haciendo como un tour.
1: Me parece bárbaro. Bárbaro,
0: hizo
1: bárbaro. Pero muy bien, Damián.
0: No,
1: si usted
0: sé,
1: no salía a ninguna parte.
0: No sé qué tengo. Tú vas acá cerca, Damián, muy lejos, porque si no, después hay que volver. Pero estoy programando todo.
1: Me parece.
0: Ustedes que están del otro lado dirán, y sí, ya lo sé. Pero bueno.
1: Usted ha tenido un cambio radical. Radical. No un cambio acá, un cambio radical. Sí. Se modernizó
0: mire,
1: la ropa.
0: Mire cómo estoy.
1: ¿Lo ve? Se modernizó muchísimo.
0: Quiero ser joven, claro, no, ya no,
1: no
0: forma.
1: No es que quiera ser joven. Dice? Se dio cuenta que se regentaba.
0: Ahora me puse esto para estar frío, pero tengo otro. Ese saco está precioso. Tengo otro pulovercito, ¿no?
1: No, no, realmente.
0: Bueno, claro, bueno, no soy
1: yo. Y aparte
0: yo.
1: Salir de tour.
0: Bueno, no, sí, y, pero digo y otra más. Para, voy a con lo del tour primero.
1: A ver.
0: Bueno, entonces la gente, claro. Para mí, usted dirá, ahí, pero lo que cuenta. Bueno, pero a ver, cuando uno tiene muchos horarios que está ocupado, ¿no es cierto? No, no todos tienen la misma cantidad de los horarios, a veces los tiempos, entonces se complica.
1: Sí.
0: Entonces en abril tomé paramelo de mi prima, que ahí del día y medio, casi dos, póngale, pero no llegó que estuve. Uno de los días hizo mondongo porque nadie de la familia le gusta, entonces ella y yo los dos comimos mondongo. Bueno,
1: ustedes dos comieron mondongo.
0: Nosotros,
1: bien,
0: en abril. En mayo digo, el tour. Más lejos no puedo ir, a veces tendría que dedicar más días. Bueno, en mayo digo, no voy a la Mel otra vez. Pero tengo para ir a otros lados ahí. Bueno, entonces tomé para Rufino.
1: Muy
0: ahora
1: bien.
0: El fin de semana, pasa el otro fin de semana.
1: Perfecto.
0: De mayo, estoy bien. De mayo, ya no sé de qué vida, Damián. Ahora para...
1: ¿Ahora en junio?
0: Ahora en junio, ya estoy programando porque tiene que ser siempre cerca. Voy a ir a Melo de otro de mis primos.
1: Ah.
0: Pero que ya como debemos, ya debe estar. Vayan preparando.
1: Ah.
0: Bueno, vale. En bueno, y así voy programando varias cosas. Y otra cosa que he hecho... Ay, por ahí me río solo. Claro, y no sé cómo ser joven. Y bueno, tenga, ¿qué quieren que haga? Tengo que buscarle la forma. No. Bueno, a través de una aplicación que hay, que yo sé, que la gente sabe también y conoce, una aplicación que es a través de la inteligencia artificial. Mm. Entonces estoy rescatando fotos de distintos momentos de mi vida.
1: Ah.
0: Y las estoy publicando. Entonces tengo muchas visualizaciones en Facebook, en Instagram. ¿Y cuál me falta? ¿Y cuál me queda? Me falta una. Son en tres lados, me parece.
1: ¿Sí?
0: Bueno, entonces tengo... Bueno, entonces los otros días... Bueno, entonces hay fotos que nunca las han visto. Porque son, esto está bueno. Puedo rescatar fotos para tener más material para mí.
1: Muy bien.
0: Porque es para mí la historia.
1: Sí, sí, sí, sí.
0: Y las publico en los estados. Entonces está un tiempo y después yo la guardo, pero ahí desaparece. Entonces publicaron distintos momentos y pude rescatar material de... Yo tuve cabello también, pelo en algún momento. Entonces me ha pasado que mucho... Y dice, pero eso es la inteligencia artificial o algo en la foto. Pero, a ver, yo sé, porque tienen mejores píxeles, mejor la visión de la foto. Ya lo sé, con la tecnología. Pero la foto es de en su momento existió.
1: Claro.
0: Ahí está el tema. Y bueno, entonces la otra vez me cargaban. Pero bueno, yo rescato fotos, las publico, comparto, me conocen. Y sigo, y soy yo. Además que en distintos momentos, espérenme, mire. Espérenme.
1: Ya le voy a traer
0: entonces,
1: un par de fotos mías.
0: Yo ya pude. La gente ahora no ve, acá no me puede ver, pero yo le voy a mostrar. Linda va a ver, después también le muestro. Pero bueno, soy yo, no hay una vuelta. Porque si no sos vos.
1: Pero si es igual, ¿cómo?
0: Entonces, soy yo, bueno, por supuesto, con un poco más de tecnología, más joven, porque por supuesto más joven, pero soy yo, no es que por ahí va cambiando, entonces la foto ya no la saco porque...
1: Usted dice que la gente no lo reconoce.
0: Claro, pero me dicen la inteligencia artificial, ya lo sé. Y la foto está mejorada y todo. Pero gracias a la inteligencia artificial la foto está mejorada, está en mejor estado, porque es eso. Y yo rescato la foto. A ver, voy a mostrar una. Le voy a mostrar a Linda.
1: A ver, a ver.
0: Soy yo. Soy, a ver si llego más allá. Soy yo.
1: Un niño.
0: Bueno, claro, pero soy yo con pelo. ¿Y qué le voy a hacer? Y claro, bueno,
1: un niño.
0: Y
1: ay, ay, ay.
0: A mí
1: ay,
0: me
1: ay,
0: faltaba
1: ay.
0: Un diente porque tenía 7, 8 años.
1: Claro, chiquito.
0: Bueno, entonces, ahí soy yo. A ver,
1: pero bien parecido.
0: Claro, pero soy. No es que no
1: ¿es
0: soy.
1: ¿Usted?
0: Claro. Más vale que el fondo es otra cosa, digamos, más actualizado, ¿no es cierto? Y está bien. Pero soy, no dejo de ser yo.
1: Por supuesto.
0: Espéreme. Voy a buscar. Bueno, y así con otra que he podido rescatar la foto. Que eso lo vuelvo a... Está muy interesante. Porque si no, yo no habría manera de poder tener la foto. Gracias a este sistema. Entonces, acá hay otra.
1: Yo no me enganché con la inteligencia artificial. No, dice yo con esto. Fantástica.
0: Es un programa que es para fotos y entonces interviene ahí.
1: Me lo va a pasar, ¿sabes?
0: Sí, la inteligencia artificial. Espéreme. Para mí, esto es un descubrimiento, digamos, está bueno porque la foto. ¿Se acuerda cuando éramos chicos y estaba la foto de las cinco caritas? ¿Vos sí. llegaste también a la foto de las cinco caritas? Sí. Me parece que no.
1: Yo no
0: que
1: sé dónde común. Puse
0: ese. Bueno, yo no tengo cinco caritas porque no llegué, el fotógrafo no pudo. No hay cinco, hay creo que tres. Entonces, y la foto es así. Véreme, nada más que ahora está mejor la foto. En blanco y negro. Se va re lindo ahora. En blanco y negro, pero soy yo.
1: ¡Ay, qué dulzura! ¡Ay, si ustedes lo vieran! No, pero, tiene ver, un dedito en la cara. ¡Ay, por favor! Con un moñito.
0: No, sí, sí, porque la foto es así. Y bueno, ve. No,
1: ¡ay, qué! Ah, pero soy, muy bien.
0: Soy yo, ¿qué quiere que haga? Y bueno, no sé si está. Pero bueno, es lo que había para ese momento. Acá, bueno, esta es otra.
1: Muy bien. Mira, claro, otra, nos vamos, hacían posar.
0: Claro, bueno, eso, bueno. Entonces rescaté tres porque las cinco no tengo. Bueno, pero la foto está ahí, está en mejor calidad. Bueno, y entonces me cargan, dice, y pero la inteligencia, bueno, pero la foto sigue siendo, sigo sí, siendo yo. Soy yo, no es que sea otro.
1: La inteligencia acomoda el fondo y.
0: Claro, y eso, pero no es que no no soy yo. Dice, no sos vos. Le digo, bueno, porque hay gente que no me ha conocido desde esa época, pero la foto está, las tengo la foto. Bueno, mire, Damián, si ya sé. Bueno, ponga un tema y después la tanda o algo. Miren, si me fui con... No fuimos. Ya volvemos.

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4: Internacionales. Brasil suspendió la aplicación de derechos antidumping sobre las exportaciones de lácteos de Argentina y Uruguay. El gobierno de Luis Inácio Lula da Silva congeló, por razones de interés público, las sanciones contra la leche en polvo, trayendo alivio al sector nacional, dado que el país vecino concentra el 50% de sus ventas externas. Si bien los organismos técnicos brasileños validaron las denuncias de subfacturación impulsadas a finales de 2024, la administración central priorizó evitar un impacto inflacionario en su canasta alimentaria básica y dispuso una investigación económica complementaria.
5: Nacionales.
4: Santa Fe. Murió el líder del grupo El Sabor de la Cumbia en un accidente de tránsito. El cantante Elías Morel falleció este domingo por la mañana tras chocar con la combi que conducía contra la parte trasera de un camión cisterna en la autopista Rosario-Santa Fe. El trágico impacto ocurrió en el kilómetro 141,5 a la altura de la estación de peaje de la localidad de Sauce Viejo y provocó la muerte en el acto del músico santafesino. Las causas del siniestro vial se encuentran bajo investigación policial, mientras que la noticia generó conmoción en el ámbito de la movida tropical. El gobierno presentó en el Senado un proyecto de ley de reforma de sociedades. La iniciativa, diseñada por el ministro Federico Sturzenegger, busca desregular la conformación de empresas y reducir la tutela estatal. Entre sus puntos centrales se habilita la creación de sociedades automatizadas operadas por inteligencia artificial y las organizaciones semiautónomas denominadas DAO, con registros en blockchain y tokens. La normativa otorga prioridad a los estatutos por sobre las leyes supletorias, elimina la obligación de conexidad con el objetivo social, permite someter conflictos internos a derecho extranjero y establece la digitalización plena.
5: Deportes.
4: Fórmula 1. Diseñan un plan de emergencia ante la posible suspensión de las últimas dos carreras del año. El presidente de la categoría, Stefano Domenicali, confirmó que evalúan alternativas si los grandes premios de Qatar y Abu Dhabi, programados para el 29 de noviembre y 6 de diciembre respectivamente, no se disputaran debido al conflicto en Medio Oriente. El directivo aclaró que el Gran Premio de Las Vegas no cerrará el campeonato de forma anticipada, aunque admitió que reemplazar ambas fechas será casi imposible por la complejidad logística. La escala bélica ya había obligado a cancelar en marzo las carreras en Bahrein y Arabia Saudita.
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0: Bueno, ha llegado el momento de ir con el espacio de Agro 20, como lo hacemos generalmente todos los días. Y vamos a conocer el estado del tiempo, como siempre, brindado por ATS Agro.
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0: Los datos de la hora 18:18:3, la temperatura mayormente nublado, 62% la humedad. La presión 1005.0 hectopascales, el viento del noreste a 10 kilómetros por hora, la visibilidad 10 kilómetros. Para esta noche nublada, una temperatura de 13 grados, el viento del noreste entre 13 y 22 kilómetros. Para mañana martes, una mínima de 11 y una máxima de 15 grados. Como es día lunes, no tenemos actividad en el mercado agroganadero de Cañuelas. Financiamiento productivo Santa Fe lleva créditos por 78 mil millones de dólares a Agroactiva. El gobierno de Santa Fe informó que junto al sector privado y diferentes instituciones desplegarán todo el potencial productivo de esa provincia en Agroactiva.

0: La mega muestra del campo que comienza este miércoles 3 de junio en Armstrong y permanecerá abierta hasta el sábado 6. La propuesta incluye un paquete de financiamiento por 78 mil millones de dólares para la producción, rondas de negocios internacionales, shows de música regional, presentación de eventos, capitalizaciones y capacitaciones y la cocina en vivo de Sabores de Santa Fe, según lo indicó desde la administración de Maximiliano Puyaro. Según las autoridades santafesinas, la provincia en general va a marcar un hito en Agroactiva 2026, con una participación sin precedentes de más de 200 empresas. Exhibirán productos, servicios y desarrollos tecnológicos, mientras que otras 400 firmas, pymes e instituciones participarán de distintas actividades y presentaciones programadas. Fitosanitarios en Entre Ríos ya rige un nuevo protocolo oficial que regula su uso. Mediante la resolución número 34/2026, la Secretaría de Agricultura, Ganadería y Pesca de Entre Ríos aprobó en el Protocolo de Buenas Prácticas en materia de fitosanitarios una obligación emanada del artículo 14 de la Ley Provincial número 11.178. De esta manera, el gobierno entrerriano informó que el cumplimiento de dicho protocolo ya es exigible en el territorio provincial. Malezas actualizan un manual para el control con herbicidas en camelina, colza y carinata. El grupo Malezas del INTA Pergamino, en conjunto con la consultora Lares SRL, presentó una actualización de la guía técnica para el control químico de malezas en camelina, colza o canola y carinata, un material de consulta orientado a profesionales de las ciencias agronómicas y asesores técnicos vinculados a los cultivos de invierno. La publicación reúne información práctica sobre alternativas herbicidas, momentos de aplicación, riesgos de fitotoxicidad y compatibilidad dentro de las rotaciones agrícolas, especialmente para la región norte de la provincia de Buenos Aires. Nos vamos de inmediato al agradecimiento de las firmas comerciales.
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0: Un denario a cada uno de los que vaya. Pues va a ir todo el mundo, de todos lados, ¿no? Bueno, la cuestión es que dice que están trabajando a lo loco, ¿no?
1: Sí.
0: Haciendo denarios, entregando. Y no solo eso, sino que mucha gente joven se arrimó. Entonces
1: sí.
0: Uno hace los nuditos, el otro pone las cosas. Dice que bueno, una maravilla.
1: Bueno.
0: ¿Qué son los denarios?
1: Veo que algo, veo que alguna neurona me queda por ahí, Damián. Y esa neurona que me queda la hago trabajar.
0: A ver. Cuénteme.
1: Porque no sabía, pero me imaginé. En la religión católica, un denario es una versión reducida del Santo Rosario. Consiste en una pulsera o cadena con 10 cuentas para rezar 10 Ave Marías y una cuenta separada con una cruz para rezar el Padre Nuestro. Es muy popular para llevar en la muñeca y orar fácilmente en cualquier lugar. Bueno, acá me voy a mandar una, porque veníamos muy bien, ahora me mando yo la mía.
0: A ver.
1: Y lo digo, bueno, entiéndanme, yo no sé rezar el rosario,
0: no sé.
1: Digamos, me ha tocado que con otras personas lo rezan y vos también participás ahí, pero no sé cómo van contando, no entiendo nada.
0: Yo voy a decir una barbaridad.
1: Yo no entiendo, no
0: voy
1: sé,
0: a decir
1: mía, pero,
0: una barbaridad.
1: A ver, ¿me va a ganar usted? Yo no entiendo.
0: Resulta que yo, como les comenté muchas veces, como era tan amorosa y tan,
1: sí,
0: como era una araña peluda, me mandaron pupila 2 años, les conté eso.
1: Claro.
0: ¿Qué fue? Y bueno, pues se lo tengo que decir.
1: No, más vale, sí. Somos sinceros.
0: Bueno, eran tanto los rosarios que nos hacían rezar a la mañana, a mediodía, cuando almorzábamos. Sinceramente, una vez que yo salí...
1: Nunca más.
0: No, nunca más. Nunca más. Y vieron que uno cuando va a los velorios, generalmente
1: claro,
0: se rezan los
1: rosarios.
0: Ay, hablando de todo un poco, ¿usted se enteró que se murió Neno Pérez?
1: Ah, sí.
0: Ay,
1: sí,
0: le mando un abrazo a Marta y a las chicas, a las hijas, a las nietas. Ay, sí, mi amigo, yo que lo quería, lo quiero.
1: Sí,
0: aunque
1: sí,
0: no esté, bueno, lo quiero. Bueno,
1: sí,
0: ve como uno salta de una cosa a otra. Pero
1: sí,
0: conclusión, cuando salí de pupila, no volví a rezar nunca más un rosario. Y si yo estoy en algún velorio, que poco voy, y empieza el rosario, me voy.
1: Yo me
0: no
1: siento,
0: me gusta.
1: Yo porque
0: me hartó. Me
1: la superó, no, ya entiendo. A mí no me
0: no,
1: pasó
0: no,
1: eso.
0: No, es una barbaridad
1: no,
0: lo que
1: no,
0: dije.
1: No, bueno,
0: me
1: no,
0: superó
1: me
0: muy
1: superó
0: bien lo que dijo
1: bueno,
0: usted.
1: Bueno, claro, usted le superó.
0: Ay, ¿qué me está pasando? No es que me hartó.
1: No,
0: me harta,
1: no,
0: por favor.
1: No,
0: no,
1: no. Se entendió.
0: Ay.
1: No, la superó. Damián no deja el micrófono, no cierra la radio. Claro, bueno, sí, vos controlando por acá. Poné un pi cuando va por las Duargo. No, claro, y yo no y nunca he preguntado porque no, como soy analfabeto, entonces no sé.
0: No, no, pero era, o sea, es el primer misterio, segundo misterio,
1: claro,
0: tercer misterio, y ya no me acuerdo más, no sé cuántos misterios había,
1: claro,
0: no me acuerdo.
1: Varios, claro, seguramente.
0: No me acuerdo.
1: Lo que
0: era
1: pasa...
0: Padre Nuestro, Ave María y después venía Gloria.
1: Claro,
0: ¿no?
1: Pero... lo que pasa es que, al ser... porque como es muy reiterativo, porque es reiterativo todo el momento, claro.
0: ay, qué horror.
1: No, Damián, por favor, estamos los dos acá, no se sabe qué vamos a hacer. Yo lo voy enviando. Por ahí, claro, a mí me pasa lo mismo.
0: Me salió del alma, Uf.
1: No, pero en serio. A ver, claro. Yo lo voy diciendo un poquito más
0: Dios
1: filtro
0: mío.
1: Pero no, está bien. Claro, es muy reiterativo. Entonces es así. Entonces como que se hace un poquito
0: pesado.
1: Claro, intenso. Perdonen, pero bueno, nosotros los dos pensamos igual, no sé también. Pero claro, entonces se hace largo, se
0: bueno,
1: hace
0: mi mamá
1: largo.
0: Rezaba el rosario entonces, eso fue antes de que yo entrara a pupila.
1: Hoy nos van a terminar.
0: Y a la noche, nos hacía rezar el rosario.
1: Sí.
0: Ay, Damián. Una vez
1: bueno,
0: dirigía a mi hermana y una vez dirigía yo.
1: Sí.
0: Dios mío, era el peor momento. Yo decía, tengo sueño, me duermo, primero hay que rezar el rosario. ¿Cómo mi mamá? Ay, bueno, en fin.
1: Claro, bueno,
0: eso
1: no
0: recuerdo. Mire
1: bueno,
0: lo que me ha hecho acordar.
1: No, pero mire está. Bueno, total, si decimos 50, hagamos 50. Y una más, total, ya está. Ya estamos.
0: Eso bueno, no quiere decir que uno no respete.
1: No,
0: usted
1: claro.
0: sabe que mi gran amor es Jesús.
1: Sí.
0: Bueno, lo demás
1: bueno,
0: son cosas
1: sabe,
0: que inventaron los hombres.
1: Usted sabe que, y esto también lo hablamos más allá de la situación, pero lo hablamos con respeto. es algo que me gustaría

0: En algún momento lo voy a consultar, ¿eh? Sí, lo voy a consultar. Ya sea con un sacerdote de aquí, hablando de la religión católica, estoy hablando en este momento, católica, apostólica y romana. Con un sacerdote o gente de la iglesia en sí, de la parroquia, porque bueno, no sé bien seguramente cómo es la manera como se encara la misa. Digamos, he asistido, asisto en alguna ocasión a la misa. Yo sé lo que es el significado que comprende ese momento y todo, pero, y lo digo, lo vuelvo a repetir con respeto, pero me gustaría saber si hay alguna manera, porque bueno, eso por supuesto debe venir de la diócesis y demás, bueno, de cada lugar, en la provincia y todo, y en el país a nivel nacional, que la misa en sí, yo, por ejemplo, a veces, que no he asistido, pero sí miro, por ejemplo, a través de la televisión, la misa algún domingo o algo, hay veces que las canciones que van en la misma, las noto, según, no siempre, porque van cambiando cada domingo. Esto hablo de la televisión en sí, pero cuando uno también va a la iglesia en persona sucede. Las canciones en sí, las veo muy. Yo no digo que vas a hacer un salto, que sea un salto con ponerle cuando uno está haciendo la misa, pero a veces las canciones un poco muy, lo veo, lo digo con respeto, lo digo muy sentido o muy penoso. Entonces,
1: Cosa que otras religiones
0: que
1: no
0: la,
1: hacen.
0: claro, entonces por ahí, y es una pequeña opinión que yo digo, yo no sé si eso se puede modificar o algo,
1: Yo
0: de la
1: pienso
0: misa
1: que
0: en
1: sí.
0: sí, que a esto, claro, y por eso veo que en otras religiones, o tengo conocimiento, que asisten muchas personas, muchos fieles, y de varias edades. En vez, acá en la religión católica, en la cual la respeto y demás, va gente más grande, más adulta, pero de los jóvenes se ve, no lo veo tan, que asistan tanto como en otras religiones, porque uno pregunta, sabe, bueno, acá y en otros lugares. No sé, a lo mejor no se puede y no corresponde,
1: Yo pienso
0: pero
1: que
0: creo
1: sí.
0: que para acercar, me parece que, a lo mejor estoy equivocado yo con lo que digo, porque es medio como que pareciera para mí, que para mi forma de ver, y que eso que ya tengo una edad determinada, como que en vez de acercar, aleja.
1: Sí. Bueno, usted ha visto que a cierta edad se toma la comunión, ¿no es cierto?
0: Sí.
1: Bueno, van, toman la comunión y después no vuelven más. Muy poco van a la iglesia. ¿Usted lo ha notado eso?
0: Ah,
1: Claro,
0: bueno,
1: los niños,
0: claro, sí,
1: los
0: claro.
1: chicos, no sé si tienen
0: Claro,
1: 8, 10 años
0: sí,
1: cuando
0: después.
1: toman la comunión o 12. Y antes estaba, y debe estar todavía la confirmación. No sé si
0: Claro.
1: la gente se confirma ahora, porque
0: Claro,
1: antes
0: por
1: estaba la
0: no.
1: confirmación, el padrino de confirmación,
0: Sí.
1: etcétera,
0: Bueno,
1: etcétera.
0: eso, por ejemplo, también creo que se ha ido modificando, es medio como que se va perdiendo, no sé si es la palabra, pero como que se va diluyendo, va en decreción, decreciendo, quiero decir. Pues, claro, a mí, por ejemplo, para ese tiempo, imagínense, en su momento era muy común, y tuvimos justo la suerte, yo estaba en Melo, en tercer grado, 6, 7, 8 años tenía, que coincidió que en ese momento venía el obispo, entonces ese mismo año tomamos, para el 13 de junio, me parece, porque es la fiesta de allá, la comunión, y creo que no sé si ese mismo 13 de junio o un poquitito después,
1: La confirmación.
0: la confirmación en
1: Claro.
0: ese mismo año. Pero ya, por ejemplo, hoy en día es muy. La comunión generalmente es un gran número. La confirmación ya creo que es menos.
1: Usted sabe que
0: Menor,
1: yo,
0: me
1: a mí me
0: parece.
1: parece que a mí no me confirmaron, o no me acuerdo si me confirmaron, no me acuerdo, sinceramente. Pasaron tantos años.
0: Yo me acuerdo porque fue en el mismo año y por otra. Bueno, ahora ya cierro el micrófono. No puedo hablar al aire. Pero por otras situaciones que suceden, me acuerdo. Todo bien, pero bueno. Entonces, por eso lo tengo presente que fue en el mismo año. Bien, antes de que sigamos, sí, diciendo cosas que por ahí no sé, que corresponden, ya volvemos.
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3: Internacionales. Francia incautó un petrolero vinculado a Rusia e Irán a 740 kilómetros de Bretaña. La Armada, con apoyo británico, interceptó en aguas internacionales al buque Tagore luego de que su capitán ruso se negara a acatar las órdenes. El barco partió desde Murmansk enarbolando falsamente el pabellón de Camerún y está ligado al magnate Mohammad Hossein Shamkhani, hijo de un ex asesor del líder supremo iraní. El presidente Emmanuel Macron justificó la acción para combatir la flota fantasma que elude las sanciones occidentales.
4: Nacionales.
3: Buenos Aires. Javier Milei encabezó el plenario de la Alianza Internacional para la Memoria del Holocausto. El mandatario presidió la apertura del encuentro internacional en el Hotel Sheraton de Capital Federal bajo la consigna Expandiendo las Fronteras de la Memoria. Estuvo acompañado por el jefe de gabinete, Manuel Adorni, el canciller Pablo Quirno, la secretaria general del organismo, Micaela Kuchler, y el empresario Marcelo Midlin. Las sesiones anuales se desarrollan en el país debido a que Argentina ejerce la presidencia pro tempore durante 2026. Sandra Pettovelo fue recibida por el Papa León XIV durante su visita al Vaticano. La ministra de Capital Humano saludó al pontífice en una audiencia junto a ministros iberoamericanos tras participar de un encuentro sobre educación regional. Durante su estadía, la funcionaria mantuvo reuniones con el secretario de Estado, Pietro Parolin, y con el prefecto Michael Cerny, a quien le entregó un informe de la gestión social y un documento sobre irregularidades de administraciones anteriores.
4: Deportes.
3: Tenis. Juan Manuel Cerúndolo cayó ante Matteo Berrettini y se despidió de Roland Garros. El tenista argentino finalizó su histórica participación en el Grand Slam parisino al perder en los octavos de final frente al italiano por 6-3, 7-6, 7-2 en tiebreak y 7-6, 7-6 en tiebreak. Tras haber dejado en el camino al número uno del mundo, Jannik Sinner, y superar una batalla de casi 6 horas en la ronda previa, Cerúndolo no pudo estirar su racha y con su caída ya no quedan representantes nacionales en el cuadro principal del Abierto de Francia.
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6: Cierre del Mercado de Granos. Comienzo de semana y del sexto mes del año en la Plaza Rosarina, con la soja nuevamente acaparando el grueso de los negocios y en valores alineados con los del viernes, el girasol con subas en los tramos diferidos, trigo sin cambios, el maíz a la baja en la mayoría de sus posiciones y el sorgo mayormente estable. En cuanto al mercado de referencia, Chicago hoy cerró nuevamente en terreno negativo. Comenzamos las cotizaciones con las oleaginosas. Por soja, tanto para la entrega inmediata y contractual como para las fijaciones de mercadería, 465 mil pesos por tonelada. En cuanto al girasol, entrega disponible y contractual, 420 dólares por tonelada. Las descargas de girasol entre junio y septiembre también se ubicaron en 420 dólares por tonelada, implicando una suba de 10 dólares por tonelada frente al viernes. Pasamos a los cereales, comenzamos por el trigo. El disponible y entrega contractual, 210 dólares por tonelada. Trigo junio, 215 y trigo julio, 220 dólares por tonelada. En función del contenido proteico para las descargas cortas, con un mínimo de 10,5%, 215 dólares por tonelada. Trigo con al menos 11% de proteína, 225 dólares por tonelada. Para estas mismas condiciones, pero en el tramo junio-julio, 220 y 230 dólares por tonelada, respectivamente. En cuanto al próximo ciclo comercial, trigo entre diciembre y enero, sin cambios, 220 dólares por tonelada. En cuanto al maíz, disponible 176 dólares por tonelada, aunque se concertaron negocios en torno a 180 dólares por tonelada, según refleja el monitor Ciogranos. Maíz entrega contractual, 178 dólares por tonelada. Maíz julio, 175 dólares por tonelada, maíz posiciones agosto y septiembre, 176 y 177 dólares por tonelada respectivamente, una caída de 2 dólares por tonelada en cada una de estas posiciones en relación a la rueda previa. Maíz octubre, 181 dólares, maíz noviembre, 183, maíz diciembre, 185 y maíz enero y febrero, 187 dólares por tonelada, todas estas posiciones ajustando a la baja entre sesiones. Para la campaña 2026-27, maíz para los segmentos marzo, abril y mayo, 188 dólares por tonelada, mientras que para la cosecha tardía, maíz junio del 27, 186 dólares por tonelada. Por cebada no se registraron ofertas abiertas de compra. En cuanto al sorgo, disponible 193 dólares por tonelada, sorgo contractual 190 dólares por tonelada, en este caso una caída de 3 dólares por tonelada con relación a la rueda previa. Sorgo entre junio y agosto, 190 dólares por tonelada, sin cambios entre ruedas. Pasamos al mercado de referencia, hablamos de Chicago. Los futuros de los principales commodities agrícolas cerraron nuevamente en terreno negativo. El trigo encontró presión en las favorables perspectivas de cosecha en el hemisferio norte, la pérdida de competitividad del cereal estadounidense y una mayor estimación de producción para Rusia. El maíz, en tanto, en Chicago se vio afectado por las buenas condiciones climáticas para el desarrollo de los cultivos en Estados Unidos y por la reducción de posiciones compradas por parte de los fondos especulativos. Finalmente, el buen clima para la siembra en Estados Unidos y las ventas de fondos llevaron a la soja a cerrar en Chicago con bajas nuevamente, mientras que el fortalecimiento del petróleo en el contexto de creciente incertidumbre en Medio Oriente contribuyó a moderar las pérdidas. Para Cadena Campo Argentino informó Miguel Ángel Boleado Sasco lo ocurrido hoy, lunes 1 de junio, en el mercado físico de granos, con datos de la Bolsa de Comercio de Rosario.
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13: Primer round lo largan a un negro y siento que el manager le dice al pupilo: usted vaya, reciba y salga. Salió el negro el primer round, lo inflaron. Le metían la mano hasta en la bata al negro. Lo habían disfrazado de cocoliche, tanto pegarle por todos lados al negro. Estaba enloquecido. Salió al segundo round, fue peor, porque el otro ya estaba encarnizado. Le pegaba hasta con los codos. Con tanta suerte este negro que en el rincón contrario logra amarrarlo al contrincante. Se saca el protector bucal y por sobre el hombro del contrincante le grita al manager: ¡Che, infeliz! ¡Tírame la toalla! Y el manager, que de temprano me parecía que era medio raro, le dice: ¡Sí, pero antes tírame un besito, va! Y así hablábamos de tantas cosas, hablábamos de Cruz del Eje, donde guardo tan gratos recuerdos de mi juventud, donde cuando era chango en Cruz del Eje, ¡qué fachón que tenía! ¡Vamos, cacho, todavía! En serio, tenía un fachón descomunal. Tenía esas cosas que me hacían diferente del resto de los otros negros. Porque era un negro muy, muy ganador, así con las brujas. Tan es así que a los 17 años me enganché una bruja que tenía como 32. Oh, ustedes se ríen porque ahora no hay ninguna novedad, pero en aquella época y en Cruz del Eje, en aquella época yo era un radiador para los bichos, Claro, en aquella época en Cruz del Eje, que un chango así de 17 años se enganchara toda una mujer, aparte el fachón que tenía la flaca, era un ídolo en Cruz del Eje yo. Entraba un boliche y decía: ¿cuánto es? No, maestro, usted no paga nada. ¡Grande, cacho, grande! Iba por la calle y las multitudes me gritaban: ¡no te mueras nunca, cacho! Era un ganador tremendo. Recuerdo que un amanecer nos encontraron los primeros días del día, las primeras luces. Las primeras luces del día. Nos encontraron a uno en brazos del otro. Y ella mirándome a los ojos con las pupilas encandiladas por las pecas, con el pelo revuelto y la cara marcada por el desvelo. No sé, José. Sin palabra, mi chino, ¿eh? Mirándome a los ojos fijamente, me llamó por mi segundo nombre y me dijo: Eduardo, sos el primer hombre que duerme conmigo.
14: Perdón, ¿lo decís de verdad?
13: Sí, porque los otros no pegaban los ojos. Qué lindo. El otro día estaba un negro amigo mío esperando el colectivo. Hacía como 17 días que estaba esperando el colectivo negro. No sé qué es lo que lo sorprende. Estaba esperando el colectivo el negro y este negro tenía una particularidad. Tenía un ojo de vidrio el negro. Estaba esperando el colectivo ahí el negro y al rato no aparece el colectivo. Una de las nuevas unidades que tenemos en el transporte urbano de Córdoba. Llega el colectivo, venía ese colectivo hasta el estribo, che. Claro, pero negro agarró de los botones, del cuello, de los pelos, de todos lados, negro agarró así, frena el colectivo y este guaso, todo sorprendido, para colmo había como 20 atrás de él esperando. Mira así un poco el negro, se saca el ojo de vidrio y lo empieza a tirar para arriba. Y ahí está el negro. Venga, tiré el ojo para arriba. Me parece que yo la próxima vez, en vez de case, voy a tener que grabar video, case. Para que se noten los gestos. Yo me pregunto, ¿para qué todos estos gestos? Meta, tiré el ojo el negro para arriba y lo agarraba el chofer inflado. Le dice: vamos, tío, vamos, ¿qué pasa? Que no sube. Le dice: negro, aguanta, loco, estoy mirando si hay lugar al fondo.

No me hagan tenta que tengo los labios papa. El que estaba muy preocupado, un negro amigo mío de Canteras Quilpo. Se cruza con otro negro y le dice: "Chilo, loco, ¿qué te pasa que anda con la cara más larga que bombacha colgada en un clavo?" Soy un negro muy observador. "Cállate, loco, estoy inflado." Dice: pero ¿qué te pasa? Dice: "Cállate, loco, estoy inflado." Pero ¿qué te pasa? Comentame que tenés problemas de plata, decime, te vamos a salir a buscar para los dos. Hola, que era gaucho el negro, ¿sabes? El ruido de las espuelas y gaucho, ¿sabes? ¿No? Pero qué te pasa, cállate, estoy inflado, loco. Pero ¿qué te pasa? Contame, yo soy tu amigo, capaz que entre los dos encontramos problemas y soluciona tu problema. Cállate, loco, estoy inflado. Pero decime, ¿qué te pasa? Nah, mi señora. ¿Qué pasa con la bruja tuya? Cállate, loco, estoy inflado. O sea, ahí todos los días salgo a laburar, llego a las casas a las 10 de la noche y lo encuentro a la bruja con otro guaso en las casas. Y no, loco, eso es muy serio. ¿Y qué te parece si va a ser serio, loco? Estoy inflado de odio, de bronca, pero lo que más tengo es impotencia, porque tengo miedo que algún día totalmente fuera de mí pierda el control y cometa una estupidez, algo que me vaya a arrepentir toda la vida. Porque sos mi mejor amigo, decime qué hago. Le dice el otro negro: "Hace hora extra, sonso."

0: Llega un día mi amigo Sombra de Horno, chupadazo a la casa, emboca el paso en el zaguán, el negro, no me movas el piso. Emboca el zaguán, el negro venía con el anillo, el reloj, los codos, los hombros llenos, el reboque, lo que se fregaba la pared del negro. Pasa derecho para el fondo, ahí en el patio el negro tenía un piletón con agua para refrescarse cuando venía chupado el negro. Y allá va, y se zambulla el negro ahí en el piletón para que se le pase un poco la curda. Mete la cabeza negro y al rato aparece. ¡Ay! ¡Agua! Medio despabilado el negro así mira para el costado, algo que llama poderosamente su atención y lo sobresalta de tal manera que sale el negro disparando para la calle, cruza la calle y se agarra los patadones con la puerta de Don Otto. Don Otto es un alemán que vive al frente de la casa de Sombra de Horno. 3:30 de la madrugada del negro a los patadones limpios con la puerta. ¡Don Otto! ¡Don Otto! ¡Don Otto! ¡Varón! ¡Woo! ¡Macho! ¡Don Otto! Claro, se imagina, se prende y se apaga la luz de un balcón. Tuve original en esa frase, ¿no? Se prende la luz del balcón y aparece Don Otto en el balcón y dice, ¿pero qué pasa, compadre?
1: ¿Pero qué pasa que viene molestando a Jota Jorge de la madrugada?
2: No, macho. ¿Sabes qué pasa, varón? Sí, mejor dicho. Mejor dicho, le vengo a comunicar que se ha descolgado el gato mío de arriba del techo y le he hecho repedazo el perro a usted.
1: Le dice Don Otto, pero eso no puede ser si mi perro es un Doberman.
2: Sí, varón, pero el gato mío es hidráulico.
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Bueno, 19:37 en nuestros estudios. Estamos hasta la hora 20 en esta propuesta de la tarde de la radio a través de LB20 Radio La Bulalle, como todos los días de lunes a viernes en este horario. Como decíamos, iniciando un nuevo mes, 17:07 la temperatura, mayormente nublado, 60% la humedad, la presión 1005.0 hectopascales, el viento del noreste a 15 kilómetros, la visibilidad 10 kilómetros. Para esta noche nublado, una temperatura de 13 grados, el viento del noreste entre 13 y 22 kilómetros. Para mañana martes una mínima de 11, una máxima de 15, el miércoles una mínima de 10, una máxima de 15, el jueves una mínima de 13, una máxima de 18, el viernes una mínima de 16, una máxima de 21, el sábado una mínima de 15, una máxima de 17, el domingo una mínima de 13, una máxima de 16 grados. El pronóstico del tiempo para lo que resta de la jornada y los próximos días.

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15: Internacionales.
16: Bolivia. Suspenden cirugías en el Hospital de Niños de La Paz por desabastecimiento de oxígeno. El centro médico canceló las intervenciones programadas y procedimientos selectivos en medio de una situación provocada por los bloqueos de las rutas que ya cumplen 26 días. Únicamente se mantendrán las cirugías oncológicas y de urgencia que comprometan la vida de los pacientes. Las protestas, llevadas adelante por sindicatos y campesinos que exigen la renuncia del presidente Rodrigo Paz, mantienen sitiadas las ciudades de La Paz y El Alto.
15: Nacionales.
16: Buenos Aires. Grabaron al empresario Marcelo Porcel sin tobillera electrónica en la Basílica de Luján. El procesado por abuso sexual de 10 adolescentes fue filmado este domingo en una misa sin el dispositivo de control ordenado por la justicia. Días atrás, la Sala 4 de la Cámara Nacional de Apelaciones confirmó su procesamiento y dispuso la colocación de la tobillera electrónica junto a la entrega de dispositivos de alerta para las víctimas, rechazando el pedido de detención de la querella. La causa se inició en 2024 por denuncias de compañeros de colegio de sus hijos, quienes tenían unos 13 años al momento de los hechos. El aguinaldo ya se puede abonar y la ley establece la fecha límite para cobrarlo. Las empresas del sector privado están habilitadas desde hoy para depositar la primera cuota del sueldo anual complementario, cuyo plazo legal rige hasta el 30 de junio. La normativa contempla una prórroga máxima de hasta 4 días hábiles, trasladando el cobro hacia los primeros días de julio. El beneficio, extensible de forma automática para jubilados y pensionados de la ANSES con los haberes del mes, equivale al 50% de la mejor remuneración mensual percibida durante el semestre.
15: Deportes.
16: Tenis. Multaron al paraguayo Adolfo Daniel Vallejo en Roland Garros por comentarios sexistas. La organización del Grand Slam francés le impuso una sanción económica de $65,000, monto que representa la mitad del premio obtenido en el torneo. La penalización fue confirmada por la directora del certamen, Amélie Mauresmo, luego de que el jugador de 22 años cuestionara la capacidad de la jueza de silla brasileña, Ana Carvalho, tras quedar eliminado en segunda ronda ante el local Kouame. El tenista, actual número 71 del ranking mundial, había declarado que esa clase de partidos debían ser arbitrados por hombres debido a la exigencia del público.
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Muy bien, estamos llegando a la parte final de esta edición de la tarde de la radio para el día de hoy. Agradecerles, por supuesto, su compañía. La idea es invitarlos para reencontrarnos mañana nuevamente a partir de la hora 17. Agradecer a cada uno de ustedes, nuestros oyentes, y también, por supuesto, el trabajo brindado a toda la audiencia desde la operación técnica Damián Magris, quien mañana volverá a estar con nosotros. Muchas gracias, buen descanso para todos. Hasta mañana.

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3: Hola amigos, ¿cómo andan? Bienvenidos. Lunes, primero de junio, eso ya es una buena señal. Cuando el mes empieza siendo primero, quiere decir que va a ser un junio espectacular. Bienvenidos a todos, mes mundialista, mes de radio, de energía, de mucha cumbia, de mucha música tropical, y donde vos sos protagonista interactuando con nosotros al 11-22-57-37-82. Soy Agus, y ya te presento a De La Planta en Frecuencia Tropical, esto es La Luna.